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420 AM, Paisanía Muñoz Puluñán del Enviapó, este día Ara, martes 21 de julio, ya segunda edición de la semana entonces de nuestra programación Arriba Orquesta, para ir compartiendo buena música, así también todas las informaciones, un resumen informativo bastante amplio, bastante nutrido para esta jornada. Así también ya vamos a ir actualizando la temperatura a esta hora de la mañana en el distrito de Orqueta, en específico acá en la ciudad de Orqueta, 25 grados la temperatura con una sensación térmica de 26 grados, luna creciente iluminada entonces del 52% que tenemos el día de hoy, la temperatura entonces que iría a una máxima de 33 grados, mínima de 21, viento rotando entonces del sector norte de 19 a 36 kilómetros por hora a esta hora de la mañana. Se espera chubasco tormentoso con cielo parcialmente nuboso ya también entonces en esta jornada. La primera luz del día que se va a estar teniendo aproximadamente a las 7 y 3 de la mañana. Y la salida de puesta del sol entonces a las 7 y 27. Estimativamente entonces estaría teniendo entonces la salida del sol a esta hora de la mañana. Ya la temperatura que va a ir en alza, que va a estar alcanzando su pico máximo entre las 14 y 15 horas, como es habitual entonces ya en cada jornada. Vamos a estar teniendo la probabilidad de lluvia ya a partir de la tarde. A partir de la tarde noche ya estaría entonces intensificándose lo que va a ser las probabilidades de lluvia que vamos a estar teniendo para esta jornada. Decíamos con viento del norte ahora mismo, que va a ir luego el viento a noreste. Ya también la puesta del sol 18 y 21 aproximadamente, y la última luz del día estaría entre las 18 y 45 de esta jornada. Para toda esa gente entonces que ya vienen compartiendo con nosotros esta mañana de día martes 21 de julio, ya también preparando la jornada laboral, así también algunos viajes que puedan tener la querida audiencia con respecto también ya al pronóstico para el día de hoy. Vamos a ir repasando entonces el pronóstico extendido.

pronóstico nos indica que el día de mañana, miércoles 22 de julio, vamos a estar teniendo una máxima de 22, mínima de 17, 90% de probabilidades de lluvia nuevamente para el día de mañana, con la posibilidad de que se dé un poco entonces una lluvia un poco más extensa. 48 milímetros es lo que indica entonces meteorología. Para el día jueves prevé una temperatura máxima también de 22 grados, mínima de 16. Para el día viernes 24 de julio nuevamente la temperatura de 25 grados, la máxima 16, la mínima, con una posibilidad o probabilidad entonces de 80% de lluvia. Para el día sábado sí ya vamos a estar teniendo una jornada que va un poco más ya subiendo con respecto a lo que fue el fin de semana también. 27 grados sería la máxima, 17 la mínima, temperatura que van a ir en alza entonces ya a partir también entonces el día sábado. Día domingo prevé una máxima de 30, mínima de 19 para lo que va a ser este fin de semana entonces en el distrito de Horqueta, que va a ir terminando las vacaciones de invierno, que nosotros normalmente le llamamos vacaciones de 15 o vacaciones de julio, que ya prácticamente viene llegando también entonces a su etapa final. Ya estamos entrando a ver, 21 días del mes de julio, prácticamente el 70% ya venimos desarrollando de este mes número 7, y nosotros también entonces quedamos agradeciendo a todos nuestros presentadores que hacen posible entonces que estemos puesta al aire todos los días, de lunes a viernes, de 05 a 07 de la mañana, ahora en un espacio exclusivo, en un espacio cultural, homenaje al centenario del natalicio entonces de Luis Alberto del Paraná. Escuchábamos ya unas músicas compartiendo tu mañana de la mano del compañero Seba DJ, que viene acompañándonos como ya es habitual. 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A toda esa gente entonces que vienen fortaleciendo día a día nuestra programación, los agradecimientos como corresponde. Y nosotros ya vamos mirando un poquitito los titulares que vamos teniendo el día de hoy para ir compartiendo entonces con la querida audiencia esta jornada de día martes 21 de julio, siendo a las 5:45 de la mañana. Entonces ya vamos a estar teniendo todo lo que nos trae los diferentes matutinos, así también el trabajo que viene realizando nuestro departamento de prensa en cuanto a lo que refiere al resumen de este día martes 21 de julio. Tenemos acá entonces la apreciación del guaraní ante el dólar, que llega al 8.3%, 8.13%, digo bien, en cuanto a la noticia a nivel de la economía. A nivel país también pacientes aplazan quimioterapia por falta de medicamentos.

cuanto a lo que refiere al Instituto de Previsión Social, que viene teniendo un dilema bastante importante desde el ingreso de Isaías Fretes dentro de esta institución. También denunció emisión de 300 títulos falsos y al final lo imputaron a él, dice, en cuanto a una de las noticias también de que engloban al título falso a nivel nacional. En el interior, la selva reclama su antiguo camino con aparición de yaguareté y otras especies, así como pumas. Sociedad dice, formando lectores, continúa entregando materiales de lectura. El IPS reprogramará deudas para sostener prestaciones sanitarias. En cuanto a la economía, también fondos públicos en bancos superan los 4.400 millones. También en el ámbito de la economía, Paraguay pide cuotas justas en Mercosur para enviar carne a la Unión Europea. A varios legisladores cartistas viajaron para la final entonces del Mundial. Y sí, si le da el cuero se va a ir, ¿verdad? Era un monto bastante sideral lo que venían pagando la gente que estuvieron asistiendo a la última final, digo bien, de este Mundial que se estuvo realizando en Norteamérica, en específico la finalísima en New York, en el estado de New Jersey. Ya veníamos compartiendo también ahí el titular de la ANR que se hizo presente con su colaboradores, ya también estuvieron muy de cerca la gente de nuestro país, encabezado ahí por el presidente de la Confederación Sudamericana de Fútbol, que lo veíamos también en la premiación. Cartista pide manejar con cautela entonces las pruebas del ciberataque chino, dice, anula pena de 15 años porque el fallo tuvo un error en fecha. Moody's dice, deterioro fiscal limita una mejora en la calificación del país, y mafia del asfalto incumplen orden de trabajo, pero sí bachean los privados. Esto en cuanto a una noticia que llega a nivel país, que se está dando entonces en la capital del país, en Asunción específicamente, y calles de Mariano Roca Alonso también con baches y caños rotos, y vemos ahí la foto de referencia. Los caños de SAP que están en la intemperie, también mostrándose entonces donde lo que viene siendo habitual en noticias en materia de baches, en materia también de descoordinaciones en trabajo entre diferentes instituciones que vienen dándose a nivel país. Por lo menos nosotros no tenemos acá el dilema este del municipio con la gente de la SAT, por ejemplo, porque no tenemos, ¿sabe? Acá el que viene siendo encargado principal acá de proveernos el vital líquido viene siendo la Junta de Saneamiento de San Antonio, que se había creado solamente para poder proveer de agua en un barrio que luego se fue extendiendo. Tenemos también nuestro pormenor, nuestra idiosincrasia bastante especial, la ciudadanía también que tiene que ir tomando materia en este caso, concienciación de cómo utilizar también el líquido vital, atendiendo que algunos cuentan con el, en este caso, medidor correspondiente, otros no. Entonces, situaciones que se van dando también en cuanto a esta situación. Hay que decirle que por lo menos ahora estamos en invierno, en época de verano se siente mucho más entonces el rigor de la falta del líquido vital. Hasta ahora todo bien, no, por lo menos en ese trabajo no llega ninguna queja. Vamos a ir también entonces nosotros contando un poco con dichas informaciones, todo lo que viene teniendo también en actualidad lo que es el gobierno municipal en cuanto a la asunción ya de la nueva intendenta, la licenciada Norma Jiménez. Así también actualidades que se vienen dando en Arroyito. Se ha dado entonces ya la, podríamos decir, la ratificación de la intendencia municipal para Severiano Salinas en Arroyito con unanimidad. Entonces fue proclamado ya ahora, sí, de forma unánime. Ya no existe dichas situaciones que venían volviendo de manera especial a ese municipio que anteriormente

Dirección Municipal de la Ciudad de Horqueta. Primeramente se había independizado Uyahú. En ese entonces, Horqueta se extendía hasta lo que era las inmediaciones de Cruce Bellavista, por ejemplo, para que tengan en cuenta lo que ha sido el enorme despliegue del distrito de Horqueta, y luego se independizaba a Sotehuí. Sotehuí que llega ahí en los límites con el departamento San Pedro, mientras que el último en independizarse fue Arroyito a mediados del 2017, elegiendo entonces por primera vez a un intendente municipal, que vamos a hacerle el seguimiento como ha parado también luego de su gestión frente a la administración municipal. Y decíamos, ahora Horqueta ha quedado decrecientemente entonces en materia de lo que es su superficie territorial, pero sí también apuntándose más en algunas cuestiones para que vaya fortaleciéndose. Muchos de los terratenientes, podríamos decirle, estancias y sectores que vienen teniendo un bloque grande en materia de superficie territorial han quedado en el distrito de Uyahú, también en el distrito de Arroyito. Eso implica de que su impuesto inmobiliario pagan ya en otra, en otros municipios, mientras que Horqueta ha quedado reducido en ese sentido, pero va contando también con su ya sea impuestos inmobiliarios y así otros enseres también que vienen entrando en materia de genuino, que vemos también que va creciendo día a día. En este periodo prácticamente ha crecido un 45% de lo habitual, gente también que va conociendo y dándonos también esas estadísticas, vamos nosotros también siguiendo muy de cerca todas estas cuestiones. Esto en cuanto a lo que engloba entonces en materia nacional, también PJC dice exigen al Estado paraguayo el cumplimiento de la sentencia por el caso de Santiago Leguizamón. Un fuerte temporal en Chile deja 10 muertos y 100.000 personas aisladas. Vemos la foto de referencia ahí entonces. Y también lo que va a traer el clima en Paraguay, ambiente fresco y alerta por tormentas en 8 departamentos. Todo esto y mucho más vamos a estar desarrollando ya en el próximo bloque. Por de pronto vamos a ir acompañando tu mañana de día martes 21 de julio con buena música. Ahí ya viene preparando todo el compañero Seba DJ para poder tener un espacio musical. Y luego ya volvemos con mucho más de Arriba Horqueta, segunda edición de la semana, un espacio que vamos teniendo de 120 minutos, de 2 horas, de lunes a viernes, de 05 a 07 de la mañana.

7 minutos en todo el territorio del país. Actualizamos la temperatura en la ciudad de Horqueta, 25 grados, con una sensación térmica de 26, cielo despejado, luna creciente iluminada del 52%, una temperatura que vamos a estar teniendo en la máxima de 33, mínima de 20 grados para el día de hoy. Decíamos viento del norte, rotando del 18 al 34 kilómetros por hora a esta hora de la mañana. 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

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Eternizando también tu momento, entonces, la gente de DJ Producciones, nosotros que ya vamos a ir a repasar un poco lo que nos trae la Dirección de Meteorología e Hidrología para el día de hoy en cuanto a lo que, cómo se va a estar comportando el día, la temperatura a nivel nacional. Como ya de costumbre, también hacemos el recorrido correspondiente. Se espera una jornada lluviosa y fresca este martes en Paraguay, con ocasionales tormentas eléctricas en la mayor parte del país. 8 departamentos están en alerta por posibles fenómenos de tiempo severo durante la mañana y así también en la tarde de hoy. En su pronóstico de hoy día martes, entonces, la Dirección de Meteorología e Hidrología anticipa una jornada de cálida a fresca, con cielo mayormente nublado, vientos del sur, lluvia dispersa y ocasionales tormentas eléctricas en gran parte del territorio paraguayo, incluyendo la capital Asunción. Desde poco más después de lo que es la mañana, se activa una alerta entonces meteorológica por posibles fenómenos de tiempo severo, lluvia y tormentas moderadas a fuertes en 8 departamentos. Serían entonces los afectados San Pedro, Cordillera, Caaguazú, Caazapá, Itapúa, Misiones, Niembucú y Canindeyú. El clima se mantendría inestable mañana miércoles y al menos hasta el jueves, con altas probabilidades de nuevas precipitaciones y tormentas. El ambiente se torna fresco entonces en Paraguay, luego de una serie de días cálidos, y este martes se espera una temperatura mínima de 17 grados centígrados en la capital, en Asunción, 21 en Ciudad del Este, 16 en Encarnación y hasta 23 en el Chaco. Las máximas de hoy se ubicarían entre 23 grados y en el sur, digo bien, y 35 en la región occidental. Y como ya también es de costumbre, vamos a estar haciendo un recorrido en las principales ciudades del país, empezando por la cabecera departamental del primer departamento, Concepción, que prevé una temperatura entonces de 22 grados la mínima, la máxima sería de 33 grados para esta jornada. En San Pedro, una mínima de 21, máxima de 32 grados para hoy día martes, en 21 de julio. Pasamos también entonces por la Villa Serrana, Cacupé, que presentaría una mínima de 18, máxima de 24 grados, mientras que por Villa Rica tendríamos también una mínima de 18, máxima de 25 grados. Por Coronel Oviedo también hacemos nuestro recorrido, indica que esta jornada tendríamos una mínima de 19, máxima de 28 grados. Caazapá presentaría una jornada de 17 grados la mínima, 23 la máxima. Encarnación, en cuanto, tendría una mínima de 16, máxima de 20 grados. San Juan Bautista también una mínima de 16, máxima de 19 grados. Pasamos también por Paraguarí, que presentaría una jornada con 17 grados la mínima y 23 la máxima. Ciudad del Este, como ya indicábamos, tendría una mínima de 21, máxima de 29 grados. Asunción, la capital entonces del país, que presentaría una mínima de 17, máxima de 23 grados. En cuanto a Pilar, la mínima sería de 15, máxima de 18 grados. Pedro Juan Caballero, la terraza del país, presentaría una jornada de la mínima de 22 grados, máxima de 31. Salto Guairá, por lo tanto, la mínima sería de 21, máxima de 32 grados. Y ya entrando a hacer nuestro recorrido en la región occidental, podríamos decir que Pozo Colorado presentaría una mínima de 18, máxima de 30 grados. Puerto Olimpo, por lo tanto, presentaría una mínima de 23, máxima de 35 grados. Y Mariscal Estigarribia, con 18 grados la mínima, la máxima de 27 grados. Se espera entonces temperatura más baja en los próximos días, con una máxima de 19 grados y una mínima de 15 en Asunción mañana y el jueves. Esto sería entonces en cuanto a la actualización que nos trae entonces la Dirección de Meteorología e Hidrología para esta jornada. Como ya decíamos, temperatura que va a ir variando en cuanto a lo que veníamos encarando en la semana pasada. Así como está, desde el día viernes prácticamente vamos a estar teniendo temperatura

0: semana se pueda tener nuevamente temperatura agradable, que va a ir entonces de fresca a cálida ya nuevamente. Esto en cuanto a lo que es la actualización entonces que nos trae la dirección de meteorología e hidrología a esta hora de la mañana. Muy bien, cumpliendo entonces con esa gente que ya venía esperando para ir preparando también ya su jornada laboral, así también algunos viajes de por medio, viajes laborales, así también para ir aprovechando un poco la semana que resta en cuanto a lo que es las vacaciones de invierno, las vacaciones de 15, la cual nosotros venimos denominando. Los chicos que vienen teniendo un lindo espacio para ir compartiendo, haciendo lo que más les gusta en cuanto a lo que es las vacaciones, luego ya también para cumplir un poco con algunas cuestiones educativas. Ahora creo que ya no se da más ese tema de traer tareas para hacerlo en casa, tarea que valen punto, que de repente también anteriormente se daba. Ahora creo que la mayor parte de los trabajos ya se da en horario de clase para aprovechar y que así también no haya mucha ausencia de por medio también en las educaciones, digo bien, en los institutos educativos, ya sea privado, ya sea también
1: A nivel nacional, en cuanto a lo que es también entonces el sector educativo, ya vamos a ir teniendo los pormenores, ya para ir desarrollando también los titulares que veníamos teniendo en mesa de trabajo. Gobierno aprovechó el mundial para desviar pauta hacia medios afines, dice uno también de los titulares. Un fuerte temporal en Chile deja 10 muertos y 100.000 personas aisladas, como ya veníamos también compartiendo con la audiencia. En cuanto a la noticia a nivel nacional, dice el perro que hackeó los corazones de la Unidad Fiscal de Delitos Informáticos, dice, es de un titular que ya vamos a ir repasando también entonces durante el transcurrir de nuestra programación. Fondos públicos en banco, ¿a cuánto asciende los recursos al primer semestre? Vamos a tener un poco lo que es los depósitos del sector público en cuanto al... A ver, vamos a actualizar un poco esta información que tenemos también el día de hoy. En cuanto a los depósitos del sector público a junio del 2026, superan entonces los 1.603 millones de dólares, más de los mismos en el mes de... Digo bien, hasta el mes de junio del año 2025, los saldos entonces que vamos teniendo acá, los números que rezan en cuanto a lo que siempre se viene haciendo el corte en el primer semestre. Las entidades bancarias al cierre de junio entonces el presente año ascienden cerca de 4.462 millones de dólares al cambio actual. Dicha cifra representa un repunte del 56% anual, o sea, de 1.603 millones más en comparación al mismo periodo del año pasado, que se da principalmente por el efecto cambiario. Las captaciones en guaraníes crecieron un 9% y en dólares un 121%, dice, y cuatro entidades concentran la mayor parte de los recursos estatales. Ya vamos a mirar un poco cuáles son los cuatro, a ver, cuatro entidades, dice, que concentra mayor. Vamos a ver si nos da acá quiénes son las entidades que concentran la mayor cantidad. Y acá tenemos, según el reporte oficial, las entidades que lideran los depósitos en dólares en junio del presente año fueron Continental, Banco Continental, entonces también el Banco Sudameri, el Bueno Ban y Ibasa. Bueno, Ban, que viene teniendo un seguimiento en materia económica también, que ya vamos a ir repasando. Y están los números acá, bastante siderales los números. De repente ya también la evaluación por tipo de depósito en el sistema financiero en guaraníes, tenemos acá el repunte, ya también los datos que van llegando, la alta concentración entonces en

bancos son el mismo reporte del MEP reconoce la alta concentración de recursos públicos, aunque justifican que la misma responden a buenos indicadores de solvencia, y ahí tenemos también otros números. En orden de participación de mayor a menor en la captación de recursos públicos están el Banco Nacional de Fomento, el Buenobam, el Banco Continental, en donde el presidente de la República, Santiago Peña, declaró que tiene acciones, y completa la lista el Banco Sudamérica. En cuanto entonces a esta noticia que nos deja en el ámbito económico, que confirma además que la entidad bancaria Buenobam, ligada al holding Bueno, del cual el presidente Santiago Peña también tuvo participación reciente, sigue gozando de preferencia, concentrando actualmente cuantiosos recursos públicos y principalmente proviene de los fondos previsionales del Instituto de Previsión Social, el IPS, el que viene inyectando de manera económica entonces al Buenobam, que es ligado anteriormente a lo que es entonces acá en el ámbito económico, para ir ahondando un poco más en detalle también, habla de que el guaraní, la apreciación ante el dólar llega al 8.13%. Ayer lunes la divisa del país norteamericana cerró en una cotización de 6.070 a la venta, de acuerdo con el informe de política monetaria de junio 2026 elaborado por el Banco Central del Paraguay. El comportamiento de la moneda paraguaya contrasta con la tendencia observada en los mercados internacionales, donde el valor del dólar fortaleció durante el segundo trimestre del año. El documento señala también un índice que mide la evolución del dólar frente a una canasta de monedas económica avanzada, aumentó 1.6% respecto al informe anterior. El BCP explica que si bien entre los finales de marzo e inicios de mayo el dólar registró una depreciación transitoria por una menor demanda, de activos de refugio, posteriormente recuperó terreno impulsado por indicadores económicos favorables de Estados Unidos. Según el informe, también de apreciación cambiaria contribuyó a abaratar los bienes durables importados como automóviles y electrodomésticos, cuyos precios registraron una deflación interanual del 9.3% en junio. Asimismo, el fortalecimiento de la moneda local también generó un alivio para las finanzas públicas al reducir el costo de pago de intereses de la deuda denominada en dólares. El fortalecimiento también del guaraní ha convertido así en uno de los principales factores que explican la moderación de la inflación en Paraguay durante este año, aunque al mismo tiempo plantea desafíos para los sectores exportadores que reciben su ingreso en dólares. Y tenemos acá el precio, las devaluaciones entonces en cuanto a lo que se viene teniendo en cuanto a lo que es el mercado cambiario en los diferentes puntos del continente, hablamos de Sudamérica en este caso, y ya vamos repasando entonces los indicadores que deja en cuanto a la económica, a la economía. Continúan obras de fase C de la defensa costera también de Pilar, y vemos ahí la foto de referencia, el avance de las obras que se vienen teniendo entonces en Pilar. Pilar que va creciendo también en cuanto anteriormente, cualquier noticia de lluvia y de caminos no transitables, siempre lo daba como noticia principal a Pilar. Equipo económico evaluó ayer también el sistema financiero y proyectó ya también lo que sería el segundo semestre del año. Lo vemos ahí a los diferentes ministros, así también gente que viene formando parte del gabinete principal de Santiago Peña. Esto en cuanto a las diferentes noticias que viene llegando en nuestra mesa de trabajo. Y el IPS reprogramará deudas para sostener prestaciones sanitarias. Allá vamos a ir siguiendo también de manera cercana esto en cuanto a la política. Varios legisladores cartistas viajaron para la final del Mundial, como ya decíamos en nuestros titulares, y lo vemos en foto de referencia entonces a ver, Gamarra Maidana, durante el foro llevado a cabo en la sede mundial, dice, este es Derli Maidana. Ya también vamos a ahondar un poco más en detalle. Antes que se conociera el arribo del líder del Honor Colorado, dice Horacio Carte, junto al senador Antonio Barrio, ya se adelantaron tanto el diputado Rodrigo Gamarra, ahí está, un diputado, y el senador Derli Maidana, quienes coincidieron como

Horacio Cartes. Cabe señalar también que una comitiva parlamentaria en el 2024 había trasladado a 15 diputados a Estados Unidos y dicho evento había sido calificado como Diputur. El viaje había significado para el Estado público, para el erario público, digo bien, la suma de 250 millones. En tanto que Maidana, quien también participó del foro político de alto nivel en las Naciones Unidas sobre el desarrollo sostenible, en este 2026, en la sede de las Naciones Unidas en Nueva York, afirmó abiertamente que participó de la final del Mundial. Informó también ayer que estaba volviendo de su periplo por el país del norte, en donde combinó su actividad parlamentaria con el fútbol. Mira poco. Y bien por los parlamentarios que tuvieron también entonces representando y por ende también participando de lo que es la finalísima del Mundial 2026. Y Nakayama está a un paso de volver al PLRA y mira de reojo el 2028, dice, y vemos acá entonces la foto de referencia del senador Eduardo Nakayama, que se juntaron ayer para hablar en miras del 2028. El senador Eduardo Nakayama está cerca de oficializar su retorno al Partido Liberal Radical Auténtico, luego de las conversaciones con la nueva directiva liderada por Alcides Rivero. Nakayama entonces renunció al PLRA en el 2023 bajo el juramento de que ya no representaba a la oposición y más bien tenía vínculos con el oficialismo colorado. Luego creó su propia organización política llamada Partido de la Libertad. Actualmente conversa nuevamente con referentes liberales, entre ellos el gobernador del Central, Ricardo Estigarribia, con quien se reunió recientemente. Del mismo modo, Nakayama reconfirmó su intención de ser candidato a la oposición para el 2028. La iniciativa de recuperar a Nakayama surge de una nueva directiva del PLRA elegida el 7 de junio, liderada por Alcides Riveros. Rivero y el diputado Rodrigo Blanco visitaron al legislador en su domicilio para pedirle que retorne al partido. Son las principales noticias entonces que desciende de un partido tradicional que, así como está, el mismo titular Alcides Rivero entonces pretende repatriar a Eduardo Nakayama. Y estudian pagos a víctimas de la dictadura, dice, este ya también en un momento, en la época de Lugo, se venía dando continuamente, luego se estuvo atajando toda esta cuestión, mientras que senadores acompañan objeción del Ejecutivo al proyecto de ley sobre derecho de alimentación, opositor califica de irresponsable breve paso de Leyte como embajador ante Estados Unidos, los senadores también analizan antecedentes de candidatos a la Contraloría, como ya veníamos repasando el día de ayer. Un recorrido bastante extenso entonces, ya sea en el ámbito nacional, político, económico, nosotros que vamos preparando entonces una nueva pausa musical, ya ahí de la mano del compañero Seba DJ para ir amenizando la mañana de hoy día martes 21 de julio, segunda edición de la semana de nuestra programación Arriba Orqueta. Tenemos la pausa musical, compañero, y ya volvemos con mucho más de Arriba Orqueta.

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son 32 minutos en todo el territorio del país. Seguimos en nuestra programación de Arriba Orquesta. Hoy día martes 21 de julio del año 2026, séptimo mes del año, que ya vamos también, entonces decíamos, transcurriendo un 70% ya. De aquí a poco vamos a estar tomando ya el carrulín, se va. El primero de agosto, entonces ya vamos preparando todo eso. Vemos también que algunas marcas que vienen estableciendo todas estas tradiciones también, ya poniendo en marcha también a la venta, preparando también en 7 clases de remedio, que ya también es tradicional para ese día. Se llega también el día de la amistad. Anterior a eso, ya vamos a estar viendo la posibilidad entonces de que algunos de los que vienen presentándonos de manera íntegra poder conseguir algunos premios para compartir con la querida audiencia en este día bastante especial, el Día de la Amistad, que había nacido en Paraguay, específicamente en la región occidental. Ya vamos a ir teniendo también todos los pormenores de cómo se daba entonces este hecho, que ahora es a nivel internacional el Día de la Amistad. Decíamos entonces, actualizando un poco la temperatura, a esta hora de la mañana, 25 grados con una sensación térmica de 26, temperatura que va a ir en alza, la máxima que prevé de 33 grados, la mínima de 20 para esta jornada, una probabilidad del 90% de lluvia para el día de hoy. Ya nosotros, cuando veníamos arrancando la jornada, encontramos ya que previo a eso estuvo por lo menos regando de manera íntegra también, ya había caído algunas gotas también, que vienen por lo menos paliando esa anterior participación del viento fuerte con la polvadera ahí, que no nos dejaba movernos de manera plena también. Ya decíamos también, el día de mañana se prevé nuevamente una probabilidad del 90% de lluvia. Para el jueves es lo que no tenemos, por lo menos probabilidad de lluvia. El viernes se repetiría eso, y decíamos temperatura que se va a ir manteniendo entre 21 a 25 grados hasta el sábado. Del día viernes, ya digo bien, del día domingo ya vamos a estar teniendo una temperatura que va a ir en ascenso. Esto en cuanto a lo que es la actualización de lo que nos trae la Dirección de Meteorología e Hidrología. Ya vamos a estar compartiendo entonces también, acá nos piden ya la gente y que vienen comunicándose con nosotros, ya vamos a ir pasando también entonces sus mensajes, para que la gente que viene compartiendo con nosotros, como ya es habitual, el horóscopo del día, qué le depara el astro, los astros digo bien, para el día de hoy, 21 de julio. En cuanto a los principales signos zodiacales, entonces, que ya veníamos compartiendo en el bloque principal, el horóscopo de hoy, martes 21 de julio, entonces está marcado por la energía del cuarto creciente lunar, lo que genera un llamado a equilibrar las necesidades personales y el bienestar emocional en todos los signos. Predicciones generales, entonces, lo que nos traen para el día de hoy, signo del juego, Aries, Leo y Sagitario, nos dice. Empezamos entonces nuevamente con lo que ya es habitual, con la gente linda de Aries. Buen momento para exprimir tu creatividad y estimular tu espíritu de lucha ante los retos.

diario, que es lo que le trae entonces a la gente de Aries el día de hoy. La gente de Leo, que está ahí expectante también, necesidad de gestionar la impaciencia en el trabajo y evitar celos infundados en el amor. ¿Cuál es tu signo, Seba? Piscis, dice, ya vamos a llegar entonces a Piscis también. Sagitario dice, jornada propicia para apostar por compromiso firme y ordenar tu finanza con constancia, mientras que para la gente de Tauro, oportunidad para renovar ritos en pareja y tomar las riendas de asuntos económicos pendientes. Virgo, es hora de fijar límites sanos ante exigencias familiares y priorizar el autocuidado, dice. Mientras que la gente de Capricornio, opciones de financiación para proyectos personales que te motivan de verdad. Esto en cuanto a los signos de tierra son entonces Tauro, Virgo y Capricornio. Primeramente hacíamos lo propio con los signos del juego, Aries, Leo y Sagitario. Signos de aire, dice Géminis, Libra y Acuario. Empezamos por la gente de Géminis. Disyuntiva entre dos caminos. Deja que la intuición guíe tus decisiones con el alma y con calma, dice. Mientras que para la gente de Libra, el cuarto creciente se sitúa en tu signo, impulsándote a decidir por criterios propios sin guiarte por presiones ajenas. Mientras que para Acuario, excelente momento para afianzar lazos de confianza mutua y estabilidad de largo plazo. Mientras que signos de agua, Cáncer, Escorpio y Piscis, dice, a que ver, Cáncer, claridad emocional con el sol transitando los últimos grados de tu signo, ideal para buscar compromisos justos, dice para la gente de Cáncer, mientras que Escorpio, magnetismo potenciado hacia la noche, confía en tu corazonada financiera. Piscis, jornada para gestionar la impulsividad, priorizar el diálogo conciliador y organizar gastos con serenidad. Esto en cuanto entonces a los 12 signos zodiacales. Empezábamos entonces por lo que son signos del fuego, decíamos Aries, Leo y Sagitario. Signos de tierra entonces para la gente de Tauro, Virgo y Capricornio. Signos de aire, Géminis, Libra y Acuario, mientras que cerrábamos todo esto con los tres signos de agua en cuanto a Cáncer, Escorpio y Piscis. Es lo que nos trae entonces el horóscopo del día, los astros que vienen también marcándonos un poco de lo que nos espera el día de hoy para ir organizándonos también en cuanto a lo que va a ser nuestra jornada y así también la semana, hoy día 21 de julio del año 2026. Y ya vamos también repasando un poco, a ver, los hechos que acontecían un 21 de julio, pero en otros años. El 21 de julio se conmemora entonces la firma del Tratado de Paz del Chaco, el nacimiento del escritor, digo bien, Ernest Hemingway, y el Día Mundial del Perro. Ahí está, Día Mundial del Perro el día de hoy, mirá un poco. Acontecimientos históricos entonces que se daban un 21 de julio de 1938, se firmaba en Buenos Aires el Tratado de Paz, Amistad y Límite entre Bolivia y Paraguay, poniendo fin formal a las disputas territoriales de la Guerra del Chaco. Un 21 de julio entonces de 1938 se firmaba en Buenos Aires el Tratado de Paz, Amistad y Límite entre Bolivia y Paraguay. En 1969, el astronauta estadounidense Neil Armstrong se convierte en el primer ser humano en pisar la Luna durante la misión del Apolo 11. La caminata lunar comenzó en la madrugada, entonces, del 21 de julio. Nacimiento que se dieron también un 21 de julio en 1899. Nace el célebre escritor y periodista estadounidense Ernest Hemingway, autor de obras como El Viejo y el Mar. En 1955 también nace el exfutbolista y reconocido director técnico Marcelo Bielsa, el loco Bielsa, entonces, que está de parabienes el día de hoy. Las celebraciones y conmemoraciones también, un día como hoy, el 21 de julio, el Día Mundial del Perro, se celebra para concientizar sobre el abandono y la adopción de los canes, dice. Esto en cuanto entonces a la fecha más importante, a las conmemoraciones, así también nacimientos de actores importantes que quedaron a lo largo y ancho entonces
entonces de nuestra historia, hechos que...

acontecían un 21 de julio, pero en otros años. Cumpliendo ya también entonces con la querida audiencia, los espacios del horóscopo del día, así también la efemérides, ya también vamos a ir desarrollando el bloque deportivo en cuanto ya a lo que va a ser el inicio del campeonato clausura, ya también el campeonato que va a ir en marcha nuevamente ya de forma íntegra en el plano local, así también algunas actualidades que se viene teniendo dentro del plano local. Por de pronto preparamos nuevamente algunos pedidos musicales ahí, Seba, ya para luego volver en un bloque en donde ya vamos a ir cerrando nuestra edición de hoy día, martes 21 de julio. Ya se vienen los diferentes programas que van a estar también compartiendo con ustedes esta linda mañana. Ya la gente de Caravana que viene preparando todo lo que vienen también compartiendo en mesa de trabajo. Pequeña pausa musical y ya volvemos con mucho más de Arriba Orquesta.

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6:46 en todo el territorio del país. Actualizamos la temperatura entonces en la ciudad de Horqueta. A esta hora de la mañana nos indican que tenemos una temperatura de 25 grados con una sensación térmica de 26. Arrancamos con esa temperatura, sigue manteniéndose entonces a esta hora de la mañana todavía. Con 25 grados, con una sensación térmica de 26, temperatura que va a ir en ascenso, 33 grados, la máxima para hoy, la mínima de 20, como ya decíamos, con una alta probabilidad de lluvia para esta jornada. A esta hora de la mañana tenemos vientos del norte de 20 a 36 kilómetros por hora rotando en el ambiente. La primera luz del día que vamos a estar teniendo a las 7:03 aproximadamente, la salida del sol a las 7:27 es lo que indica entonces el boletín meteorológico, mientras que la puesta del sol está previsto para las 18:21 y la última luz del día se estaría dando aproximadamente a las 18:45 para esta jornada que decíamos, así como está, a partir de las 18 más o menos tenemos probabilidades de lluvia para esta tarde que se extendería prácticamente toda la tarde noche según lo que viene indicando el boletín meteorológico. Ya decíamos también lo que nos trae el pronóstico extendido, mientras que nosotros ya vamos a estar desarrollando un poco lo que es la noticia a nivel deportiva en cuanto a lo que va a ser los partidos que se viene preparando en el torneo Clausura. Ya los equipos se vienen preparando, alguna movida importante en los clubes también más tradicionales, así también jugadores que van escalando en el plano internacional, que le deja bien también a lo que es el campeonato paraguayo, una buena cantidad que ha también metido en el arca el fútbol paraguayo en cuanto a lo que fue la premiación del Mundial 2026, que según lo declarado por autoridades deportivas, se gastó íntegramente en lo que fue todo lo que fue la logística, el traslado y lo que conllevaba entonces a la participación del Mundial 2026. Y ahí vemos, por ejemplo, lo que son lo más importante en cuanto a la actualizaciones reglamentarias que se implementarán también ya desde la primera fecha en el Clausura 2026 conforme a las nuevas disposiciones de la IFAT. Eso en cuanto a lo que fue ya a lo que se estuvo viviendo previamente en el Mundial. O sea que se va a mantener también eso de taparse la boca y de dirigirse a un rival. Se estaría dando entonces la posibilidad de que sea echado por tarjeta roja. Ya veníamos también nosotros, trayendo a colación lo que fue el Mundial en la final, en la jornada final, entonces, en donde España es la vigente campeona, alzándose con el segundo título mundial en su historial. Ya también España, que viene siendo protagonista, viene en todas las disciplinas deportivas, campeón mundial en la categoría femenino, en mayores, también campeón en materia de sub-21, sub-23, National League, así también, la Olimpiada, o sea que un recorrido enorme es lo que viene teniendo el equipo español en todas las categorías, en todas las disciplinas, siendo protagonista principal en esta temporada y todo lo que viene encarando. Y acá tenemos ya lo que va a ser en cuanto a la fecha número 1 del campeonato Clausura 2026. Ya se viene programando las tres primeras fechas. En la primera fecha, Sportivo 2 de Mayo recibe entonces a Rubio Ñu. Esto va a ser el viernes 24 a las 16:00 en el Estadio Río Parapití. El Gallo Norteño entonces que va a oficiar de local recibiendo a Rubio Ñu. Cerro Porteño ante Sportivo Trinidense también va a ser el viernes 24 de julio a las 18:30 en el Estadio Bueno La Olla. Recoleta

recibe al Sportivo San Lorenzo. Esto va a ser el sábado 25 de julio a las 16 horas en el Ricardo Gregor, oficiando de local entonces en el Ricardo Gregor, el Recoleta FC. El Sportivo Ameliano recibe a Nacional también el sábado 25 de julio a las 18:30 horas. Este va a ser en el Ameliano de Villeta. Mientras que el domingo 26 de julio a las 16 horas, Olimpia Libertad, Libertad Olimpia en el clásico blanco y negro. Esto va a ser en el Bueno Defensores del Chaco a las 16 horas. Entonces, un partido para ir alquilando balcones. Vamos a ver qué tal le va en su entré como entrenador también, valga el juego de palabras, lo de Nelson Aedo Valdés ante las filas liberteñas y Olimpia, que nuevamente guiado por Pablo Vitamina Sánchez. Esto va a ser entonces el domingo 26 de julio a las 16 horas en el Bueno Defensores del Chaco. Y estarían cerrando la jornada de esta primera fecha Guaraní, que recibe a Sportivo Luqueño a las 18:30 horas en el Erico Galeano. Dos partidos bastante atrayentes para la jornada dominguera, entonces, que se va a estar viviendo plenamente ya, iniciándose el campeonato clausura. Esto ya para ir tomando lugares también en el ámbito a nivel internacional, cuáles van a ser los equipos que nos van a estar representando. Olimpia ya está como Paraguay 1 para lo que va a ser la Libertadores. También vamos a ir conociendo gente que lo acompañe al Club Olimpia, o sea, club que lo acompañe a Olimpia, y así también en el campeonato de la Copa Sudamericana. También hay que decir de que la Sudamericana y otras competiciones ya se va a poner en marcha también nuevamente el día de hoy, así como la Champions League, su etapa clasificatoria. Tenemos varios partidos para esta jornada, así también la Conferencia League, que tiene tres partidos para esta jornada. Y mirando acá, también se viene desarrollando ya la división profesional en Bolivia, también la Serie A Betano de Brasil, la Serie B también, que ya está en marcha nuevamente en Brasil, la Copa Colombia en su primera fase entonces de playoff, que va a tener también una jornada bastante cargada. Mirando así entonces las competiciones que se vienen realizando, la Liga MX de México, que ya también está en marcha nuevamente. Así también, a ver, los juegos que se van a estar dando el día de hoy. En materia de la Copa Sudamericana, trasciende lo que va a ser el choque a las 19 horas entre Nacional de Uruguay y Tigres de Argentina. Para las 19 horas, entonces, Nacional y Tigres de Argentina. Jornada bastante nutrida que vamos a estar teniendo en el ámbito deportivo. Y a las 21:30 horas, Universidad Central de Venezuela recibe a Santos de Brasil. Y en el plano local, hay que decirle que se estuvo ya completando lo que es la jornada deportiva en cuanto a la segunda ronda. Ya conocemos los equipos que van a estar pasando a la próxima fase, en donde se va a estar teniendo dos grupos de tres. Se van a estar disputando íntegramente los tres partidos. Uno sería interserial. Lo que sumen entonces estaría dándose para lo que es el grupo que van a estar compartiendo los diferentes equipos. El único cupo a definir todavía es entre el Deportivo Orquesteño y el Club KQP, el vigente vicecampeón entonces, que busca pasar de fase, y el Deportivo Orquesteño, que se había preparado con todo. Los resultados que se dieron en la sexta fecha: Fulgencio 3, Racing 1, esto en la categoría principal, San Luis 1, Cerro Porteño 4, mientras que KQP 2, Deportivo Orquesteño 3 fue el resultado, con la cual da entonces la posibilidad de dirimir todo esto. ¿Qué equipo va a estar pasando a través de un partido extra? Esto en cuanto al grupo que Libertad ya mira de reojo, entonces, en cuanto al plano local. Vamos a estar viendo entonces, tras la reunión que se va a estar dando el día de hoy, cómo se programa la fecha, el partido extra, cuándo se estaría disputando. Completo resumen entonces también del ámbito deportivo. Con esto nosotros vamos cerrando nuestra programación el día de hoy, esperando que sea de su agrado, y por sobre todo agradeciendo también al Todopoderoso de poder establecer un mano a mano importante nuevamente a través de nuestra programación Arriba Orquesta, que va de lunes a viernes en un espacio de 120 minutos.

0: Hora campana y la hora exacta. Son las 7 de la mañana.
1: En el nombre del Padre, del Hijo y del Espíritu Santo. Amén. Ven Espíritu Santo y llena los corazones de tus fieles y enciende en ellos el fuego de tu amor. Envía Señor tu Espíritu a cada uno de nosotros para comprender los dones especiales para cada uno. El Espíritu de sabiduría, de piedad, de temor de Dios. El Espíritu de entendimiento, de consejo, de ciencia y de fortaleza. Señor, envía, Señor, más fe para nosotros, para que seamos familia tuya, con Jesucristo nuestro Señor.

del Evangelio de nuestro Señor Jesucristo en el día de hoy, de la mano de San Mateo capítulo 12, versículo 46 al 50. La madre y los hermanos de Jesús quieren hablar con él. En aquel tiempo todavía estaba Jesús hablando a la gente, cuando acudieron su madre y su hermano que deseaban hablar con él. Como se quedaron afuera, alguien avisó a Jesús: tu madre y tus hermanos están ahí afuera y quieren hablar contigo. Pero él contestó al que le llevó el aviso: ¿quién es mi madre y quiénes son mis hermanos? Entonces, señalando a sus discípulos, dijo: estos son mi madre y mis hermanos, porque cualquiera que hace la voluntad de mi Padre, que está en el cielo, ese es mi hermano y mi hermana y mi madre. Palabra del Señor, gloria a ti, Señor Jesús. Mis queridos hermanos, hermanas en Cristo Jesús, quiero preguntarle, quiero hacerle esta pregunta: si algún día se te había ocurrido a preguntarte a ti mismo si tú eres familia de Cristo. ¿Será que alguna vez de por andún de Yupé, de paja eabeí, familia de Cristo, familia de Dios? Upe van a de ya por mi peape pregunta ni de Yupé, hermano, hermana cuera. Hagamos esa pregunta a nuestro sí. Si somos realmente familia de Dios, ¿y cuál es la razón, la propiedad de ser familia de Dios? Mis queridos hermanos, a veces nosotros le pedimos a Dios para que nos sanáramos, para que nos curara de nuestra enfermedad. A veces le pedimos a Dios por nuestra situación que a veces no podemos nosotros mismos resolver. Pero nunca le decimos que soy tu familia, yo soy tu hijo. Esas palabras es una palabra de compromiso, mi querido hermano. Siendo hijo de Dios, siendo familia de Dios, entonces, mis queridos hermanos, depende de nuestra forma de actuar, depende de nuestra forma de vida. Ser hijo de Dios significa testimonio de vida, mis queridos hermanos. Hay personas que tienen fe, personas que tienen fe de piedra, personas que tienen fe de hielo. Porque a veces nosotros le pedimos a Dios, porque le rogamos a Dios para que nos curáramos, entonces nos sana Dios y después le olvidamos. Son clases de personas que son, que tiene fe de hielo. Jecupareí uperiré doikobei masubimba ebe es sarai peñan de yarabi. Personas que tienen fe de piedra, upeban gorecobete y concreto, upeban gorecobete y seguridad ñan de yarareje. Iguatabe iñe'e upe baja ejina ñande yara bi ose subi pe ima e pe baja e ñande yara bi ose

su entendimiento, sus miradas, sus palabras, su compasión para sus hermanos. Aquel es familia de Cristo. No desmereciendo a María Santísima y sus hermanos y sus primos, porque Cristo no tuvo hermano carnal. Porque en aquel tiempo a los parientes se le dice que son hermanos propios. Por eso a veces nuestro hermano que creen en otra, que están en otra creencia, dicen que Jesús tuvo otros hermanos y montones de hermanos, que María Santísima tuvo hijos varios. Esas son creencias volátiles, porque María Santísima es virgen antes del parto, durante el parto y después del parto. Son mis hermanos, dice Jesús, por los discípulos, por los que creyeron en Él, por los que le acompañan en Él hasta el final de la vida. Estos son mis hermanos y mi madre. Todo aquel que le cree al Padre que está en el cielo, que hace la voluntad del Padre que está en el cielo, ese es mi hermano, esa es mi hermana y esa es mi madre, dice Jesús. Mis queridos hermanos, hagamos un examen de conciencia. 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Y Gatuan Waisa, hoy mera mujer que equivocas, hermanos, hermana Cuera. Y Gatuan Waisa, ya arreglape Ñandebeco. Todo aquel que cumple la voluntad de mi Padre, aquel es mi hermano, aquel es mi familia. Hermanos queridos, pensemos nuestra vida de hoy. ¿Cuál es el caminar? ¿Cuál es nuestra forma? ¿O solamente tenemos una fe como hielo? ¿O solamente tenemos una fe en la hora de la necesidad? A Dios le rogamos, ya te diré, Jaupilla cuera, jaupilla resolve, ñandere sarai masubi. Upeba bicoja, será familia de Cristo. La familia de Cristo es constante, es servicial, tiene un buen pensamiento, tiene palabras de amor, tiene palabras de misericordia, de piedad. Tiene palabras de sabiduría. No desvía sus pensamientos. No cree la idea de la ciencia. No cree la idea de la creación de la ciencia, sino que cree la idea de la creación de Dios. Esa persona es la familia de Cristo. Hermanos, hermanas y madre de Cristo, que cumple la voluntad del Padre, que limpia su alma cada momento, que observa su vida cada momento. Porque mis queridos hermanos, aquí en este mundo tenemos espejitos del enemigo que nos muestra, que nos tienta. Hay una tentación constante de nuestra vida. Y allí es

0: Allí está la dureza de la fe. Tener una fe dura, tenés una fe llegada por el amor de Cristo. Tener una fe constante, no una fe tambaleante, no una fe de oportunidad, no una fe que dura solamente un día. Allí quiero decirte otra vez estas palabras de Cristo, porque para seguir a Cristo debemos de asegurar nuestra fe, nuestro yerovía. Y quiero decirte nuevamente esta palabra que Cristo había dejado. Son cuatro palabras que podamos nosotros llevar en cuenta para seguir a Cristo, para ser su hermano o su hermana y su madre. Yo soy la luz, el camino, la verdad y la vida. Nadie va al Padre sino por mí. El que cree en mí no morirá. Aunque muera, no morirá para siempre. Esta es la luz que Cristo nos ha dado. Esta es la palabra que Cristo nos había dejado. Esta es la verdad que Cristo nos dicta. Y esta es este es el compromiso de Cristo. Caminar con Cristo en esta vida es caminar encima de puntas de vidrio, encima de puntas de lanza, porque el mundo nos presenta fuera del contexto de Dios, nos presenta fuera la voluntad del Señor, el camino frondoso, la verdad que no es verdad, la palabra que no tiene sentido y la libertad eterna que no tiene solución para nosotros si le seguimos al enemigo. Queridos hermanos, quiero dejarte una semillita. Mire a tu alrededor y encontrarás a muchos de nosotros diciendo: yo soy familia de Cristo. Yo soy familia, yo soy hermano de Cristo. Pero penétrate en ti mismo y encontrarás a ese Cristo que te dice: haga la voluntad de mi Padre que está en el cielo y será mi hermano, mi hermana y mi madre. Palabra del Señor, gloria a ti, Señor Jesús. Quiero orar contigo brevemente. Te alabo, Padre, por enviarnos a tu Hijo Jesús, que nos da sus palabras concretas, sus deseos, tu voluntad y tu plan para que podamos ser hijos tuyos, para que podamos ser familia tuya. Te alabo, mi Padre, por darnos una madre que constantemente procura por cada uno de nosotros para que podamos llegar a su Hijo Jesús y ser hermanos de Él. Te alabo, mi Dios. Y envíanos, Señor, fe, más, mucho más fe, para que seamos partícipes en tu voluntad eterna. Amén y amén. El que tenga oídos, que oiga, porque todos sabemos quién como Dios y nadie como Dios. Bendiciones, mis queridos hermanos, y saque tu conclusión en el día de hoy. Amén y amén.
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0: y la hora exacta. Son las 8.
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Para la jornada de este martes se prevén condiciones inestables sobre gran parte del territorio nacional. Núcleos de tormentas continuarán su desarrollo e intensificación con alta probabilidad de generar fenómenos importantes en su área de cobertura. El pronóstico indica un ambiente cálido, cielo mayormente nublado, vientos del norte, luego del sur, además de lluvias con ocasionales tormentas eléctricas. La temperatura mínima prevista es de 20 grados y la máxima de 29 grados. Se acumulan o se estiman acumulados de lluvia de entre 40 y 90 mm, ráfagas de vientos de entre 70 y 90 kilómetros por hora, descargas eléctricas de alta frecuencia y una alta probabilidad de caída de granizos de forma localizada. Por otro lado, se prevé la rotación de los vientos al sector sur y un leve descenso de la temperatura, predominando un ambiente fresco con cielo mayormente nublado. Durante el resto de la semana, las temperaturas mínimas oscilarían entre 12 y 16 grados, mientras que las máximas rondarían los 20 grados centígrados. Y para mañana miércoles se pronostica un ambiente fresco, cielo mayormente nublado, vientos del sur, lluvias con ocasionales tormentas eléctricas y luego una mejoría gradual. La temperatura mínima será de 17 y la máxima será de 21 grados centígrados. Es lo que indica la Dirección Nacional de Meteorología. Realmente es una pena lo que pasa con los asegurados del IPS, porque realmente hay desabastecimiento. Mucha gente se va a la central del IPS de la capital, donde no encuentran lo que quieren y hasta deben esperar por meses para ser tratados o tratadas, tanto hombres como mujeres. Realmente es producto, evidentemente, de la falta de medicamentos y también la inoperancia de las autoridades. La diputada opositora Rocío Vallejo afirmó que el desabastecimiento de medicamentos y la crisis financiera que atraviesa el Instituto de Previsión Social son culpa del mal desempeño de las administraciones anteriores. De la previsional dijo que se debe designar un equipo técnico que identifique los pasos necesarios para volver a equilibrar la institución. La crisis de abastecimiento de medicamentos en los servicios de salud del Instituto de Previsión Social IPS continúa y los asegurados no logran encontrar en las farmacias de la previsional los fármacos que necesitan para sus tratamientos, lo que los obliga a adquirirlos por su cuenta y gastar elevadas sumas de dinero, cargando con una aguda crisis financiera y grandes deudas con bancos y proveedores. El IPS actualmente gasta unos 44 mil millones de guaraníes mensuales en la compra de medicamentos, una cifra que equivale a menos de un tercio de lo que las autoridades de la previsional estiman se debería gastar cada mes en la compra de fármacos. Mientras tanto, está pendiente el tratamiento en el Senado un proyecto de ley que plantea declarar en emergencia el IPS y autorizar la implementación de procesos abreviados para el reabastecimiento de medicamentos. En comunicación con ABC Cardinal, este martes la diputada opositora Rocío Vallejo del partido Patria Querida opinó que la situación de desabastecimiento de medicamentos y crisis económica que atraviesa el IPS es consecuencia de una negligencia criminal de las autoridades previas de la previsional. Señaló específicamente a la administración del anterior presidente del IPS, Jorge Brites, reemplazado por el actual titular Isaías Fretes. Los que fueron no hicieron los llamados para la compra de medicamentos en tiempo y forma, dijo. Añadió que se puede pedir milagros a la nueva administración teniendo, rectifico esto, añadió que no se puede pedir milagros a la nueva administración teniendo en cuenta que el proceso de adquisición de medicamentos por licitación es sumamente burocrático. A burocrático sin vergüenza, no llevo a Huayza. Esa es la burocracia. Recomponer y volver a la estabilidad lleva su tiempo por los procesos largos que existen, subrayó. La legisladora opinó que es el momento de una toma de decisiones definitivas para el IPS y argumentó que el gobierno debe designar un equipo técnico que trabaje todas las aristas de la institución para equilibrarla financieramente, mejorando la calidad de sus gastos, poner al día los procesos licitatorios y lograr los cambios necesarios para que esta institución sea sustentable en el tiempo. Recordó que unas 1.500.000 personas entre asegurados y sus familiares dependen de los servicios de salud del IPS.

Urgió poner a esa gente en el centro de la discusión. Y estamos aquí para informar si hay gente que quiere llamar desde algún punto de nuestro distrito o de la ciudad. Pueden hacerlo y hablar sobre lo que les preocupan o tienen sus inquietudes. Huracampana está abierta para todos los sectores. Y estamos para escuchar al pueblo realmente. ¿Y qué pasa con el clima? Ya dijimos lo que ocurre en Ciudad del Este, pero dice que el clima en Paraguay, ambiente fresco y alerta por tormentas en 8 departamentos. Se espera una jornada lluviosa y fresca este martes en Paraguay, con ocasionales tormentas eléctricas en la mayor parte del país. 8 departamentos están en alerta por posibles fenómenos del tiempo severo durante la mañana. En su pronóstico de este martes, la Dirección de Meteorología e Hidrología anticipa una jornada cálida fresca con cielos mayormente nublados, vientos del sur, lluvias dispersas y ocasionales tormentas eléctricas en gran parte del territorio paraguayo, incluyendo Asunción. Desde poco después de las 5 está activa una alerta meteorológica por posibles fenómenos de tiempo severo, lluvias y tormentas moderadas a fuertes en 8 departamentos: San Pedro, Cordillera, Caguazú, Casapá, Itapúa, Misiones, Ñembucú y Canindeyú. El tiempo se mantendría inestable mañana, miércoles y al menos hasta el jueves, con alta probabilidad de nuevas precipitaciones y tormentas. El ambiente se torna fresco en Paraguay luego de una serie de días cálidos, y este martes se esperan temperaturas mínimas de 17 grados centígrados en Asunción, 21 en Ciudad del Este, de 16 en Encarnación y hasta 23 en el Chaco. Las máximas hoy se ubicarían entre 23 grados en el sur y 35 en la región occidental. Y acá no aparece Concepción, que ocurría en nuestro departamento, y solamente citan, reitero, a los departamentos de San Pedro, Cordillera, Caguazú, Casapá, Itapúa, Misiones, Ñembucú y Canindeyú. Estamos en Caravana, edición de este martes. Y acá tenemos otra información interesante, porque juicio a Hernán Rivas por caso de título falso de abogado debe comenzar hoy. Esta mañana se debe iniciar el juicio oral y público al ex senador Hernán David Rivas Román, ANR Cartista, acusado por el presunto título falso de abogado que utilizó para ser miembro del jurado de enjuiciamiento de magistrados GEM. El legislador plantearía un viejo recurso dilatorio para suspender el debate oral. Y esto ya empieza a las 8:30 de hoy martes. Está fijado el inicio del juicio oral al ex senador colorado Hernán David Rivas Román, acusado por de supuesta producción mediata de documentos públicos de contenido falso y uso de documentos públicos de contenido falso por el caso de su título presuntamente falso de abogado. El juzgamiento de la causa que afronta el legislador colorado estará a cargo del tribunal de sentencia que persigue la jueza María Fernanda García de Zúñiga, e integran Yolanda Portillo y Juan Carlos Zárate Pastor. Este último pasó a ser miembro titular del colegiado tras la inhibición del juez Héctor Capurro, quien tiene su título de doctor en Derecho y Ciencias Sociales de la Universidad Sudamericana, la misma que expidió el título a favor de Hernán Rivas. Respecto al Ministerio Público, el fiscal general del Estado, Emiliano Rolón Fernández, dispuso la semana pasada que el agente anticorrupción Cristian Benítez se suma al equipo fiscal encargado de la causa junto a Patricia Sánchez y Luis Guerrero. El acusado llega a esta instancia del proceso asistido por el defensor público Martín Muñoz, designado por el Ministerio de Defensa Pública a pedido del Tribunal de Sentencia, en atención a que el pasado 17 de junio los abogados Cristóbal Cáceres Frutos, Víctor Dante Julino o Gulino y Álvaro Cáceres renunciaron a la defensa de Rivas. Como el ex senador colorado no designó un abogado de su confianza, el Tribunal de Sentencia le asignó un defensor público a fin de no seguir dilatando la causa. Sin embargo, Hernán Rivas estaría presentando en la fecha a su nuevo defensor, por lo que el inicio de los juicios oral podría postergarse para que la nueva defensa se interiorice del expediente. La acusación presentada por las fiscalas Patricia Sánchez y Luz Guerrero fue analizada en audiencia preliminar el 10 de octubre del 2025 y el juez de garantías Miguel Palacios resolvió decretar por operada la prescripción del
tipo penal

de producción mediata de documentos públicos de contenido falso y elevó la causa a juicio oral solo por el hecho de uso de documentos públicos de contenido falso. La resolución del juzgado fue apelada tanto por la defensa como por el Ministerio Público y el 30 de marzo pasado el titular de apelación penal, segunda sala, resolvió por auto interlocutorio número 102 dictada por los camaristas José Agustín Fernández, Viviana Benítez Faría y Delio Vera Navarro, quien se jubiló el 1 de abril, confirmar la prescripción de la producción mediata de documentos públicos de contenido o falso. Además, por AI número 107, también del 30 de marzo, con voto en mayoría de los camaristas Viviana Benítez Faría y Delio Vera Navarro, actualmente jubilado, y el voto en disidencia del magistrado José Agustín Fernández, el Tribunal de Alzada dictó el sobreseimiento definitivo de Rivas Román. Los agentes del Ministerio Público recurrieron a la Sala Penal de la Corte Suprema de Justicia y el pasado 7 de mayo, por A.I. número 133, los ministros Carolina Llanes y Luis María Benítez Reyera y el camarista digno Arnaldo Freitas anularon las resoluciones del Tribunal de Alzada, revocaron el fallo del juez de garantías Miguel Palacios y ordenaron que la causa vaya a juicio oral por ambos tipos penales acusados. La acusación del Ministerio Público presentada por las fiscalas Patricia Sánchez y Luz Guerrero señala que el ahora ex senador colorado Hernán David Rivas Román habría cursado la carrera de Derecho en la Universidad Sudamericana entre los años 2010 y 2015, mientras que en 2016 presentó su tesis de conclusión, sobre la cual también existen dudas. Hernán Rivas posteriormente contó con un certificado de estudios con fecha del 12 de mayo de 2018 y un título que le otorgaba el grado académico de abogado expedido el 6 de marzo de 2020 y registrado en el Ministerio de Educación y Ciencias MEC el 9 de junio del 2020. Ambos documentos fueron expedidos por la citada casa de estudios según los datos de la policía. Posteriormente Rivas contó con un certificado de estudios con fecha del 12 de mayo del 2018 y un título que le otorgaba el grado académico de abogado expedido el 6 de marzo del 2020 y registrado en el Ministerio de Educación y Ciencias MEC el 9 de junio del mismo año. Ambos documentos fueron expedidos por la citada alta casa de estudios según la información dada a conocer por la Fiscalía a través de los datos. El Ministerio identificó usos de certificados de estudios y título de contenido supuestamente falso por parte de Hernán Rivas, el primero cuando los remitió al Ministerio de Educación y Ciencias para su registro y luego para ocupar un lugar en el jurado de enjuiciamiento de magistrados, GEM, tras ser designado el 3 de julio del 2020 por la Cámara de Diputados como su representante ante el órgano. Es bastante extensa esta noticia, porque indica también que la Fiscalía afirma que Hernán Rivas realizó todas las conductas idóneas para obtener y brindar el título que obtuvo contra cualquier cuestionamiento, consiguiendo el respaldo académico para llegar en el año 2020 al puesto de miembro del jurado en juiciamientos en representación de la Honorable Cámara de Diputados, que luego de haber obtenido la mayoría de votos, dicha Cámara dictó las resoluciones número 1535 del 2 de junio del 2021 y número 2571 del 9 de junio del 2021, que le otorgó legalmente al hoy acusado el derecho de ocupar uno de los cargos de mayor relevancia jurídica de nuestro país, constituyéndose en juez de jueces. Estamos en caravana.

0: Estamos en caravana, son las 8:46 y vamos a dialogar con la candidata a concejala municipal por el PLRA, Alicia Morinio. Alicia Morinio, buenos días.
1: Buenos días,

0: ¿Qué pasa? No tengo...
1: Ahora sí te escucho. Buen día, Freddy.
0: Ah, sí, buen día. Va la Portena.
1: Buen día, Freddy. Buen día a toda la amable audiencia de Radio Huracán Pan.
0: Bien. Sí,
1: muy bien, gracias a Dios. Todo acá con este clima de viento, Tauray.
0: Decime, ¿qué factores influyeron a que vos, siendo docente, te lances la política?
1: El mayor factor que influyó en mí fue el querer ayudar más a mis conciudadanos, a mis gente, a mis amistades, como digo yo, porque yo les siento amigo a todas las personas, a toda la ciudadanía orqueteña.
0: ¿Y cuáles son tus propuestas para el pueblo orqueteño si ganás, digamos, esas elecciones e ingresás a la Junta municipal?
1: Y darle un acompañamiento más de cerca a todos los sectores, no solamente la parte social, sino que también al sector campesinado, al sector de salud, dar un acompañamiento de cerca, un monitoreo y a una agenda pecuera, no solamente en épocas de elecciones. Mi proyecto es el acompañamiento continuo de darle a toda la ciudadanía y propulsar algunos proyectos que yo tengo en mente, que después de algunas, ¿cómo te voy a decir?, análisis, estaría involucrando más a la gente, impulsando y haciendo algunos proyectos para que pueda surgir eso.
0: ¿Y cuáles son los principales?
1: Y los principales son, por ejemplo, yo quiero más apoyo para esa gente vulnerable, para esa gente que necesitan de verdad. Por ejemplo, tener una secretaría o buscar, ¿por qué no?, una ONG que nos ayude para dar más protección a esas personas vulnerables. Y te digo la necesidad, Juan Afredi. Vos sabes bien que yo me suelo dedicar a las actividades sociales y no damos abasto. Y tenemos que ver para que el gobierno nos dé más apoyo.
0: Y hay que entender de que hay gente que no sabe elegir y se deja de llevar por un 100.000 guaraníes o 200.000 guaraníes, y ahí realmente demuestra su gran ignorancia, y esto trae más corrupción a nuestra zona. Va a ver ese cuero ahí, porque lo mitad pagma.
1: Jaupea, Freddy, ya pagmana, porque pe 100.000 guaraní, coñan de ya jape super veja un kilo tomate, pe ya opama, y después vienen los 5 años que nosotros necesitamos. Pero yo sé que el pueblo orqueteño ya ahora se está despertando y ya va a ser diferente, porque yo en estas internas alcancé 315 votos. Jaupeango fueron votos honestos, votos de amigos, de correligionarios en ese momento, pero ahora ya necesito el voto de toda la ciudadanía, de todos los colores. Acá ya vamos sin partido, sin color. Y necesito que la ciudadanía orqueteña confíe en mi persona, me dé ese apoyo para demostrarle que Alicia Morínigo está para ratos, que no es solamente en época de elecciones. Como ya pueden comprobar, nunca fui política, ahora primera vez, y quiero entrar ahí por todos, no por mí.
0: Hay que entender que la plata que se llama guaraní perdió mucho su poder adquisitivo por la corrupción que avanza, y se dejó una deuda externa de 35 años en la dictadura, y con esta democracia ya la deuda externa creció, porque vienen los préstamos del Banco Interamericano de Desarrollo, BID, del Fondo Monetario Internacional, FMI, y del Banco Mundial, y no se invierte en el desarrollo de este país, razón por la cual el guaraní pierde su poder adquisitivo. El Mati, 10.000 guaraníes dejó para Bagueño y llegó a donde van de la plata. Ganan 1.000.000 allá, va a ver después y lo hay.
1: Y ahora mismo, eso es lo que tenemos que cambiar, Freddy. Cambiar los gobernantes para ver si con eso no podemos cambiar. Tenemos que, ña cambiamina la tobada, ña cambiamina, ña movimina personas nuevas, personas que todavía no está metido en eso, y vamos a ir probando para que podamos levantar de esto. Porque realmente la economía paraguaya, tú ya te leyó, güey, como decía mi finado papá, y yula Paraguay.
0: Y vos hablaste ya de la zona rural, ya querés acompañar al campesinado, y en la zona urbana, ¿qué propones?
1: Y para la zona urbana, acompañarle, ni andego getán, va a faltar la zona urbana, PABI, Freddy. Falta también organizar a los barrios, a las villas, para que podamos también comprar.

0: elementos viales, Ñandecuguana, en las villas, por ejemplo, muchísima falencia tenemos en la parte de nuestros caminos. Y también lo que sería bueno, buscar algunos cursos de mandos medios para ayudar a nuestros jóvenes, a nuestros adultos, para ir progresando, porque solamente mediante la educación, mediante el estudio, mediante algo educativo podemos salir adelante.
1: Orgueta es una ciudad que está en una lomada, realmente está en un declive, y cuando las lluvias vienen, los arrabales arrasan la zona y destruyen hasta los empedrados. Y evidentemente así el principal inconveniente tenemos aquí en esta ciudad.
0: Y para eso tenemos que hacer un estudio de campo, un estudio vial. Y Jaña invertía en Aengo estudiando en eso. ¿Cómo va a ser factible hacer ahí la Yaitula la empedrado o Yaitula capa asfáltica? Y claro que sí, el agua siempre va a tener más peso que cualquier cosa que nosotros pongamos en su camino sin hacer un estudio hidrológico, un estudio vial y todas esas cosas. Y para eso tenemos buenos profesionales también, que tenemos que buscar cuál es su rama, cuál es su campo y poder ver también, porque la, el problema vial no es solamente en la parte urbana, en la parte rural o falta y creía de Iñandé, pero para ello tenemos que impulsar en la compra de elementos viales como la pala, la yayuguana, ñande la ñane elemento, na yarecuna, porque la yahuerecuaco, ya y tu ya pa y tema, jamás tiempo yo ni voy a hijape que la omba apojape. Yo sé que el señor Jorge Centurión hizo muchísimo por Orqueta, pero también necesita una mano más, porque la con deseo nomás no hacemos, y yo quisiera estar ahí al lado de él para poder impulsar esos proyectos y para poder sacar.
1: Usted es docente, ¿y cómo ve la educación aquí en el distrito Orqueta? Realmente faltan muchas cosas y también nuestra salud está pésima, en los hospitales vacíos.
0: Así mismo es, Freddy, y eso solamente todos juntos vamos a poder lograr. Juntos vamos a ir construyendo una mejor educación. Ñamoyana, Ñandela, Ñande parte también para ayudarle a los gobernantes también mejorar. Pero sí, necesita muchísimo acompañamiento la parte de educación y así también la parte de salud. Yo voy a asumir, Freddy, acá miro y todos los días veo a esa gente que se van para diálisis en Concepción. Eso, por ejemplo, es un proyecto mío que tengo de ver la manera, ya que no tenemos la forma de diálisis, hacer diálisis acá en Orqueta, buscar la manera, ¿verdad? Y si no conseguimos, buscar un autobús en donde sea más más llevadero, ¿ve? No digo que sea pasaje gratis, pero por lo menos 50% nomás que pague y que sea en un día se vaya, buscar la manera de hablar, de intermediar con el director del hospital de Concepción y ver un día que se le dé a Orqueta. Si tres veces a la semana, a mañana de la picha, mi hija de Capipa, ñande, ya guarajacho, cuara unión divepa, oña, naojano, angape colectivo, mía. La parte de salud, por ejemplo, donde ya después hay medicamento, ni en el hospital, ni en el IPS, y tenemos que ver la manera, gerenciar, buscar por qué no estamos teniendo y qué podemos hacer para tener.
1: Hay que entender que la diálisis es un tratamiento médico que sustituye la función de los riñones cuando estos fallan. Su función principal es filtrar la sangre para eliminar el exceso de líquidos, minerales y productos de desecho de óxido en el cuerpo, o que el cuerpo no puede expulsar de forma natural. Y es importante esto porque ya se denunció que en varias villas de nuestra ciudad están los drogadictos que realmente deben estar intoxicados por eso.
0: Así mismo es, Freddy, y eso es un problema social que tenemos también, y tenemos que ver la forma de ayudarle a nuestros semejantes. O ambos y que hay pepe adicción, pero ya mañana niña de la genia, de la pica tuya, ya popiña de la picha, oñe pisanga, peñamo pujama. Muchas veces juzgamos sin saber el por qué y qué puedo hacer. Mirar qué puedo hacer. Yo eso es lo que siempre miro. ¿Qué puedo hacer? Y tratar de hacer ese que yo puedo y después rebuscar quién me puede ayudar.
1: Hay un refrán que dice, una golondrina no hace primavera. Apela y importante la unión de todos los concejales municipales para solucionar estos inconvenientes.
0: Y así mismo es, Freddy, eso es lo que yo siempre digo, en todas partes, nunca me vas a escuchar decir yo voy a hacer, sino que juntos haremos, porque la año ni en nuestra casa, ni en nuestro trabajo, ni en ningún lado podemos hacer nada.

0: siempre tenemos que partir de la base de todo junto. Ñaña organizar, ñamba apoja, ya se llegó mañana mi gente, con Arupi, ya mi comité, un ñamba, esa bomba, pues eso hay que fortalecer también para que nos pueda ayudar y mejorar en todos los ámbitos, pero siempre juntos, solos no podemos hacer nada.
1: Es una lástima que ciertos padres, ya no digo que son padres, pues son inútiles, estos son los que no imponen la disciplina en los hogares, motivo por el cual la drogadicción sigue creciendo. ¿Qué clase de padres son esos realmente? Es una pena.
0: Así mismo es, pero vamos a luchar, lucharemos con algunos talleres, algunas reuniones, algunas jornadas, las jornadas talleres para padres, a Yareco, buenos profesionales, psicólogos acá. En nosotros, por ejemplo, en la institución solemos hacer taller de padres y mejora mucho eso, ayuda muchísimo. Ese acompañamiento también tenemos que ver cómo darle a los padres a... Están va con la falencia de los padres, pero están va con la ñane falencia de hija, como te dije recién, va, epa, y catuya ya, poña mejor a jamuá, peba.
1: ¿Algo más que indicar?
0: Y nada más que agradecerte, Freddy, por este espacio, por este tiempo, pedirle a toda la ciudadanía orqueteña de la ciudad y del campo, Pecaraí, Xococué, Xerendúa, porque yo soy de la zona de Capitán Sosa, soy hija de un agricultor, de don Beato Morínigo, y de una ama de casa agricultora, de doña Eugenia Almirón, viuda de Morínigo ya ahora. A Yerurepe, me confía, mi hija, Guacherejé, nada. Ay, por tanto me eche confianza, a peche proba mi co 5 años oía. 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Pido ese voto de confianza, pido a esa gente que anima las 100,000 guaraní del día o 200,000 leñande, ya se ya oña cambia, ñande jewi, peñande ya recuada, peñande pensamiento, ñande corazón.
1: Muchas gracias.
0: Muchas gracias y un saludo a todos, un abrazo y que Dios bendiga cada hogar de todos los orqueteños.
1: Igualmente, gracias. De esta manera me dijo la con Alicia Morínigo, quien es candidata a concejal municipal por el PLRA. 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

Bien, estamos en Caravana, edición de este martes, son las 9 con 20 minutos. Y bien, estamos aquí para, lógicamente, informar, y si hay gente que quiere hablar sobre algo, tienen que tú después llamar. Y importante no mirar la... Oye, hace varios meses ya le llamo a Ulises Silva, del Cuerpo Bomberos Voluntarios Orqueta, pero no tengo su respuesta. Quiero saber cómo están controlando actualmente la zona, teniendo en cuenta que en julio y agosto siempre hay así incendios y la gente ya no debe quemar las basuras. Quería hablar con él a ver si uno de los bomberos se comunica con él, porque le envió un mensaje y no tengo su respuesta. Y o él ya salió de ese cuerpo bombero, otro es el capitán. Quiero saber quién es, de quién se trata. A ver si alguien escucha y le llama, porque mis llamadas no tienen respuesta. Estamos en Caravana, edición de este martes. Así que aguardo poder hablar con Ulises Silva. Bien.

Bien, tenemos que recordar que hay crisis en el Instituto de Previsión Social de nuestro país y el presidente del Instituto de Previsión Social, profesor doctor Isaías Ricardo Fuerte, informó sobre la instalación de una mesa de trabajo con representantes de las principales empresas proveedoras de medicamentos e insumos con el objetivo de encontrar soluciones a la crisis de abastecimiento que afecta la

0: aumento en las farmacias de IPS y fortalecer la atención a los pacientes, uno de los principales desafíos que enfrenta actualmente la institución, expresó.
1: La situación está candente, entonces nosotros no podemos estar esperando a que eso se resuelva. Lo que sí nos ayudaría mucho es la liberación de los tiempos de los procesos a través de la emergencia. Ya, ¿de dónde sale esa plata? Bueno, nosotros ya estamos viendo, como ustedes se están dando cuenta, de dónde quitar esa plata. O sea, ya no pasa a ser necesario para nosotros. Lo necesario es que nos liberen los procesos.
2: Nosotros estamos llegando al 93% de cobertura contractual. ¿Qué significa eso? Hoy, una de las cosas más importantes, ya lo hemos logrado en estos 3 meses. Hicimos 8 licitaciones en un tiempo récord. Hicimos una división en cada una de esas, licitaciones, de manera a evitar que se retrasen los procesos, que caigamos en protestas y demás.
3: Para nosotros son productos, para la institución son medicamentos, pero para el paciente salud. Hoy creo que después, yo no recuerdo una mesa similar a esta, creo que por primera vez estamos poniendo al paciente en primer lugar. Desde Cifarma nosotros apoyamos esta mesa y tiene el presidente tiene todo nuestro apoyo realmente. 24/7 estamos trabajando para poder lograr que esto el día de mañana sea cero necesidad de medicamento, que todo esté dentro de la farmacia del IPS. Para eso necesitamos un proceso y, como decía bien el presidente, una previsibilidad en una previsibilidad financiera y una previsibilidad de necesidad del IPS. Nosotros creemos que con eso vamos a poder evitar los quiebres de medicamentos. Es un punto fundamental para nosotros tener eso para empezar las elaboraciones. Por ejemplo, si hoy IPS necesita un producto inyectable, nosotros, si tenemos todos los componentes, tenemos 48 días de proceso de elaboración para que salga con su control de calidad. Entonces, no es que hoy piden y mañana tienen.
0: Bien, fue lo que había manifestado el doctor Isaías Ricardo Fretes, presidente del IPS de nuestro país. Ya estamos en comunicación con Ulises Silva, es el capitán del Cuerpo de Bomberos Voluntarios Horqueta. Estamos ya en julio, se acerca agosto, ya la sequía puede llegar. ¿Y cómo están controlando? Porque a veces veo humaredas hacia la zona de Espajín. Y en ese sentido, ¿qué nos puede informar? Buenos días. ¿Todavía no está la comunicación? Bien, ahora sí. Buenos días, capitán del Cuerpo de Bomberos Voluntarios Horqueta, Ulises Silva. ¿Cómo estás? Buenos días.
4: Buenos días, Freddy, y buenos días para la mala audiencia de Radio Campana.
0: Bien, Ulises, ya estamos en julio, se aproxima agosto, anuncian lluvias para los próximos días, pero en estos días que se produjeron en las zonas donde hay pastizales, principalmente porque siempre a la tarde veo que están quemando algo hacia la zona de Espajín, y ya no hay que quemar más nada en este tiempo del calentamiento global de la Tierra. ¿Qué información tenés al respecto?
4: Bueno, Freddy, asimismo, como está mencionando, la semana pasada estuvimos interviniendo en 3 servicios de incendios pastizales, en donde fueron registrados dentro del casco urbano de la ciudad de Horqueta.
0: ¿Cuántos focos de fuego ubicaron?
4: La semana pasada tuvimos tres incendios pastizales acá dentro del casco urbano de Horqueta. Y eso le queremos pedir, Freddy, a la ciudadanía en general, para que no se haga ningún tipo de fuego, ya sea quema de basura, quema de resto de cultivo, porque como sabemos ahora el ambiente está muy seco y el viento, que como sabemos está importante a la propagación de los incendios pastizales y forestales.
0: Hay gente que quema también en horas de la tarde o la noche neumáticos que contaminan el ambiente. ¿Para qué pasa ahí?
4: Exactamente, Freddy, eso es peor aún, por la contaminación del ambiente. Y también

0: Mencionar, Freddy, que cuando se hace fuego, cuando se hace un incendio, se provoca un incendio pastizal o forestal, estamos contaminando el ambiente. Segundo, estamos destruyendo la flora y la fauna de lo que es nuestro ecosistema. Y tercero, está la salud también. Tenemos muchas personas con problemas respiratorios que no pueden en donde hay humo. Entonces, le pedimos a la ciudadanía, por favor, para que no hagan ningún tipo de incendio, porque hacen de Freddy. Ñambe ahí la ecosistema prácticamente ya inclusive o registrado animales o manos, ¿sabes?
1: Por otra
0: A raíz del
1: parte,
0: incendio.
1: las colillas, cigarrillos, también son residuos altamente tóxicos y la gente fuma en cualquier parte, te tira y si hay pastos así secos, ahí ya puede producir un incendio. El filtro está hecho de
0: Exacto.
1: acetato de celulosa, un tipo de plástico que tarda hasta 10 años en desintegrarse y libera químicos peligrosos.
0: Exactamente, Freddy. También le pedimos eso a la gente que fuma para poder apagar su colilla de cigarrillo antes de tirar y no tirar nunca en los pastizales.
1: ¿Y actualmente cómo están en cuanto a sus vehículos o camiones, que tienen gran porte? ¿Qué puedo decir al respecto? ¿Cómo están? ¿Tienen el apoyo de las autoridades pertinentes para tener combustibles? En ese sentido, ¿cómo están?
0: Y tenemos tres móviles contra incendios que están totalmente operativos y tenemos una ambulancia también operativos. Y hasta el momento prácticamente somos autónomos, Freddy. Estamos dependiendo del cuerpo, estamos dependiendo netamente de la expedición de los certificados de primeros auxilios. Eso nos mantiene operativo para la compra de combustibles y los insumos que requiere el mantenimiento de nuestro cuartel y la operatividad.
1: ¿Usted tienen apoyos también de otros cuerpos bomberos que están en Asunción de otras ciudades? ¿Hay unión ahí?
0: Exactamente, hay cuerpos que nos ayudan bastante con equipos muchas veces.
1: ¿Y cuántos componen ahora del cuerpo bomberos voluntarios Horqueta? ¿Cuántas personas?
0: Ahora mismo estamos en 13 personales que están operativos en el cuadro operativo de la institución.
1: Y aquella persona que escucha esto y quiere acercarse para integrar el cuerpo, ¿cómo tiene que hacer? ¿Cuáles son los requisitos?
0: Y estaremos nuevamente abriendo la academia, porque ahora tenemos una academia de formación que está en marcha. Entonces, una vez que se termina el proceso de la academia, ahí nuevamente abrimos otra nueva academia para la gente que esté interesado para formar parte.
1: ¿Y cuándo harían una asamblea para renovar allí la comisión directiva?
0: Y está en estos meses estará haciendo la asamblea para poder contar con nuevas autoridades.
1: ¿Algo más que manifestar?
0: Y también recordar a la ciudadanía que se está acercando el Día del Niño y como sabemos siempre estamos realizando alguna actividad para celebrar el Día del Niño acá dentro de nuestro cuartel y también les estamos pidiendo a la gente que quiera sumarse a esto para poder hacer una linda fiesta para los niños.
1: Por otra parte, hay que tener en cuenta de que la gente tiene que tener el número telefónico del cuerpo de bomberos para llamarla a ustedes, porque si no tienen, no pueden lógicamente rápidamente pedir auxilio. En ese sentido, ¿qué podés manifestar? ¿Cuál es el número telefónico del cuerpo de bomberos voluntarios de Horqueta?
0: Exactamente, Freddy. Tenemos una línea de emergencia que hemos habilitado de la línea Tigo, que es el 0983-094-331. Vuelvo a reiterar, 0983-094-331. Es una línea que tenemos operativa durante las 24 horas.
1: Bien, muchas gracias.
0: A usted.
1: Bien, de esta manera hemos hablado con Ulises Silva, capitán del Cuerpo de Bomberos Voluntarios de Horqueta, y son las 9:33.

0: Son las 9:41. Dalmi, ¿qué música estás impartiendo? ¿Música de pop o de qué se trata? Me estamos en comunicación el secretario municipal del Ambiente y Salubridad, del ingeniero agrónomo Norberto Aldana. Tiene una inquietud, creo que, manifestar. ¿En qué consiste? Y te escuchamos. Buenos días.
1: Buenos días. Antes que nada, para vos y también para todos los oyentes de Radio Buena Campana. Nada más, Freddy, para darle alguna recomendación por parte de la Secretaría del Medio Ambiente de la Municipalidad de Horqueta. Ya entendemos, Freddy, ya huele viento fuerte, 1, 2, 3 días. Y bueno, antes de esta situación, y con una me algunas recomendaciones a nuestros oyentes de Radio Buena Campana. Sabemos bien, Freddy, a nivel nacional, creo que, y nosotros de la Secretaría del Medio Ambiente también estamos muy preocupados, porque ya esa

0: Ahí se viene en otros distritos, en otros departamentos, ya hoy más, oye, sucede algo que lamentar, ¿verdad? Entonces, ya evitan a vos, Freddy, alguna cosa que ir por allá de la ciudadanía, ¿ves? Por sobre todas las cosas, Freddy, bueno, y que oye, no realizar quemas pastizales, por sobre todas las cosas, ya de gente de Pecán, por eso, y peligroso y te o asa a otro lote, a otro lugar, y así sucesivamente, oye, propagar tu chiste de ir en juego, ayer. A ver, Freddy, ya sea de no quemar basura, ya deja huella patizales, residuos agrícolas, todas esas cosas totalmente prohibido, ya evitar unión mis cosas, Freddy. Y por el viento fuerte, sí que Freddy ya la recomendación, por lo menos ya asegura muchas veces en peñan de chapa, ya ellos peñan de techo, un día y por allá, ya esa misma de condición, vamos, y ya asegura a mí, Freddy, por sobre todas las cosas, la gente del campo, y por qué no acá de la ciudad mismo, Freddy, porque jamás realmente de Freddy hay peligroso. Y otra de las recomendaciones, Freddy, de carteles, unidad por sobre toda la cosa, ¿viste? Carteles, mis recomendaciones a BI, ejemplo, porque ya huele la prensa, viento fuerte, entonces Freddy, unidad mi cosa y con allá, ya huele en cuenta, lleva. Es caja de agua muchas veces, Freddy, de campaña Jare, ya controla mi, especialmente a las comisiones vecinales o otra comisión que toma mucha oficina, mi cosa, Freddy.
1: Hay que entender que muchos no tienen conciencia sobre lo que significa el calentamiento de la Tierra. Pero pila o ya pon mía un baila y propio hábitat, ya sé, ya y cojape. Va a parecer cuidado porque falta educación realmente sobre la naturaleza y otros realmente para que esto se detenga. Pero nuestra educación es pésima. Va a parecer cuidado.
0: Sí, totalmente, Freddy, totalmente. Y eso es por la falta de la concientización a la ciudadanía. Yo creo que Freddy o Faltañan de esta vea. Pero ya es, Ana Freddy, es que alguna gente oí o respetar la gente de medio ambiente, la gente de naturaleza, por lo menos, la lleva. Porque oñandúmalo la gente, la situación actual, Freddy. Tu mamá interés, o sabemos bien, Ana Freddy, que van a hallar amenazo de fenómeno del niño. Entonces, unía mis recomendaciones, pedí con añadir.
1: ¿Qué pasó? ¿Se cortó? ¿Se cortó? ¿Qué pasó? A ver si volvemos a llamarle entonces. A ver si llama de vuelta. Vamos a ver si atiende de vuelta. Estamos expectantes. Estamos expectantes. Señal y cangüe y nada más se lleva. O se le terminó la batería.
0: Hola.
1: Sí, va a haber
0: Freddy.
1: cortado, ¿no?
0: Sí, no, no, Freddy, le escucho. No, y para terminar nomás, Freddy, resulta ser que hay agüeyes y agüeyes con vientos fuertes, entonces ya me hay algunas recomendaciones, Freddy, por sobre todas las cosas, las cajas de agua, etcétera, ya es a mí, principalmente llamado a los pobladores de campo, ¿verdad? Porque me imagina topa Freddy que uno de los Icatúan esa hoy cliente de ahí allá evita Freddy pe ya putape árboles guipe generalmente y peligroso al mismo tiempo ya me he hecho acordar de recomendación o ya pues vamos a joda Freddy generalmente la gente acá te la y sombra de allá.

0: pero ya ya puedo mantener de poda de árboles y gatos, aunque sea ya ya resguarda. Entonces, unía a Gina Freddy y la preocupación por parte de la Secretaría del Medio Ambiente de la Municipalidad, gatos ya le cogen en cuenta.
1: Y lamentablemente ya, no sé si fue ayer domingo, el pasado domingo mejor dicho, cuando
0: Sí.
1: una madre con su hijo murieron por la caída de un árbol.
0: Sí. Y justamente, Freddy, duele muchísimo, ¿verdad? Entonces, nosotros como encargados de la Secretaría del Medio Ambiente y toda la ciudadanía, y apelamos la concientización a la ciudadanía, porque Ñandé Yagüerecua y Freddy con su gato, japú, gente, japú. Tanto a ese pastizales, quema de basura, etcétera, lleva. Entonces, unía Freddy y Catu causa en grande rago ya después. A unía y nada peligroso y tería, Freddy. Por sobre todas las cosas, hubiera mata unía y Freddy. Ya por la poda, ya cuida. Porque muchas veces la gente oye de cuida y mija o causa peligro mortal de ayuda.
1: Bien, por otra parte, esto hay que insistir porque hay campesinos o familias que teniendo tierra no saben utilizarla y venden y vienen a las ciudades y ellas quedan en la pobreza extrema. Otro problema de Yarecó hay. Aparte, siempre hay que ir a campano y lo mitad, ya de campesinos, coño, unían, o formar comité de Imbarate, oye, y cota música cooperativa, Pepe ya Imbarate, tama, porque la unión hace la fuerza. Va a parar que lo dice, bueno.
0: Y bueno, Freddy, yo como técnico de campo, no, que se, los productores principalmente, Freddy, ojaicuana y campo, terreno, porque ahí pues la agricultura es la base de la economía, Freddy, la cultivar, la campo, usted ahí de provecho que está interés, incluso educa y familia. A la sociedad, a todo, Freddy, y añade beneficia para usted con la tierra o producir fruto. A Categuña y le están por Freddy, pero Categuña ya es hoy puro cuadra y Freddy ya es agua llena, o evitar y que quemas son masivas hoy en día. Uso, por ejemplo, de la maquinaria pesada, humillas es uno de los. O de compactar peñas de suelo, Freddy, muchas veces. Le estoy o producir por una vez y pues Freddy le estoy o producir en cantidad de cultivo porque muchas veces hoy en la falla o en la falencia entonces ya me he hecho para pedir recomendación de algún lado y que a tu ya entender a la gente del campo principal.
1: Muchas gracias.
0: Muchas gracias Freddy a usted y saludo a los oyentes de Radio Pura Campana.
1: Muchas gracias. De esta manera hemos dialogado con el secretario de Agricultura, no, del Ambiente y también de la Salubridad de la Municipalidad del Ingeniero Norberto Aldana. Acá tenemos otra información. A pocos meses de las elecciones municipales previstas para octubre del 2026, el director de financiamiento político del Tribunal Superior de Justicia Electoral, Cristian Ruiz Díaz, reconoció que la legislación vigente presenta importantes limitaciones para impedir el ingreso de recursos de origen ilícito en las campañas electorales. El funcionario explicó que el plazo para que los candidatos oficializados presenten sus declaraciones juradas de ingresos y gastos de campaña ya venció, aunque aclaró que posteriormente aún pueden recibir aportes y donaciones siempre que estos sean canalizados a través de las organizaciones políticas y queden reflejados en la rendición de cuentas. Ruiz Díaz señaló que la fiscalización efectiva enfrenta serias dificultades porque la normativa actual concentra los controles principalmente después de las elecciones, lo que dificulta detectar irregularidades durante el desarrollo de la campaña. Asimismo, admitió que rastrear el verdadero origen de los fondos continúa siendo una tarea compleja. El director sostuvo que ningún sistema de control es infalible, pero insistió en que la necesidad de actualizar la legislación y fortalecer la coordinación entre las instituciones encargadas de combatir el lavado de dinero y el crimen organizado indicó además que el Tribunal Superior de Justicia Electoral trabaja en propuestas de modificación de la normativa y en la incorporación de herramientas de inteligencia artificial para mejorar los mecanismos.

0: fiscalización, aunque cualquier cambio legal dependerá del Congreso Nacional. Finalmente recordó que las sanciones previstas por la legislación vigente recaen sobre las organizaciones políticas, incluso con la pérdida del subsidio electoral, pero no establecen castigos directos para los candidatos. Estamos en caravana.
1: El día de hoy a las 23:59 horas vence el plazo para que los candidatos que hayan sido oficializados ante los diferentes juzgados electorales presenten en forma electrónica a través del Sistema Nacional de Financiamiento Político sus declaraciones de ingresos y gastos de campaña, que son previsiones que declaran los candidatos en cuanto a los recursos monetarios y no monetarios que tienen para poder hacer frente a la campaña electoral en forma inicial. ¿Y por qué digo en forma inicial? Porque de igual manera, una vez presentadas estas declaraciones juradas, los candidatos pueden seguir recibiendo aportes, pueden seguir recibiendo donaciones, inclusive pueden quitar préstamos. No obstante, la contabilidad o el registro de esos ingresos se debe realizar a través de la organización política, de la administración central de la organización política, y eso debe reflejar en la rendición de cuentas de la rendición política. Debe hacerse cargo de eso las organizaciones políticas a través de sus administradores generales, de sus administradores, ya sea departamentales, distritales o nacionales, y eso debe reflejarse en la rendición de cuentas de la organización política. Ahí nosotros debemos poder ver de que ingresó tanto, que el candidato fulano de tal obtuvo un préstamo en tal fecha de tal banco y ese dinero, ¿verdad?, fue entregado, depositado en la cuenta única de la organización política, y la organización política le retornó al candidato para que pueda realizar sus gastos, o la propia organización política fue la que solventó los gastos de la organización del candidato con ese dinero. Lo que sí te puedo asegurar es que posiblemente el dinero sucio fluya. Bueno, eso es prácticamente innegable, porque hay que tener en cuenta una cosa, Mabel, lo del financiamiento político no le puedo hacer, el control del financiamiento político no lo puedo hacer una sola institución. Esto tiene que hacerse entre varias instituciones, tienen que trabajar de manera coordinada, y por sobre todo, Mabel, mi criterio, ¿verdad?, personal es que para evitar esto debemos trabajar en el hecho generador del dinero sucio. No solamente en cómo se distribuye o cómo se utiliza cada 2 años y medio, cada 5 años en tiempo de elecciones.
0: Fue lo que había manifestado el doctor Cristian Ruiz Díaz del Tribunal Superior de Justicia Electoral. Estamos en caravana edición de este martes y ya en pocos minutos llegaremos a las 10 de la mañana. Y estamos expectantes ante lo que pueda pasar, y la gente, si tiene realmente algo que informar, puede llamar a esta emisora.

0: Hora campana y la hora exacta. Son las 10 de la mañana.
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delinquir, a mansalva sin castigo para los responsables. Dentro de sus respectivas competencias, ambas instituciones deben actuar de oficio, esto es, por propia iniciativa, cuando tengan conocimiento, a través de noticias periodísticas, entre otros medios, de presuntos hechos de acción penal pública. Es innecesario que las víctimas directas de las fechorías las denuncien formalmente para impedir que alguna vez el dinero público siga siendo defraudado y a la vez lograr la sanción judicial de los eventuales culpables. De hecho, tampoco lo han impedido las auditorías internas, la Junta Municipal y el Consejo de Administración del IPS. En el primer caso, la mayoría de los ediles ha estado consistiendo o hasta participando en las fechorías del Internet de turno, aprobando sus balances generales, mientras los concejales, o consejeros, mejor dicho, del IPS, que lo dirigen y administran, han estado haciendo lo mismo durante años ante el silencio habitual de las organizaciones sociales que representan. La Municipalidad de Asunción, cuyo desastroso desempeño se refleja en calles y plazas abandonados, así como en los basurales, omnipresentes en las obras pluviales inconclusas, arrastra una deuda de unos 328 mil millones de guaraníes, aparentemente generada por la corrupción, el derroche y el prebendarismo. Según el jefe de gabinete, Máximo Medina, no puede saldarla porque la recaudación es insuficiente. Puede pensarse que para salir de la bancarrota es necesario dejar de malversar con entusiasmo y de alimentar al personal superfluo. En el palacete municipal se delinquiría en gran escala. Una de las últimas denuncias hechas por dos candidatos a concejal y la que el Ministerio Público debe tomar nota alude a un faltante de al menos 5 mil millones de guaraníes en lo recaudado por la realización de mega espectáculos. Por su parte, en el mercado municipal número 4 y en la Policía Municipal de Tránsito se pagarían sobornos y cánones informales, lo que no debería sorprender a los agentes fiscales. Lo que ahora corresponde es que obren en consecuencia. Lo mismo debe ocurrir, dicho sea modo de ejemplo, en el caso de la primera denuncia presentada el 15 de julio por la actual administración del IPS referente al robo de cables por valor de $15,000. Mientras reine la impunidad acostumbrada a los delincuentes que ejercen un cargo público, que son los políticos, seguirán agrediendo al país en beneficio propio. Aplicando la ley, el Ministerio Público y la Judicatura cumplirán con su obligación de actuar en defensa del interés general. La Defensoría del Pueblo no solo debería estar a cargo del órgano así llamado, por cierto, poco se hace oír en pro de los vecinos de Asunción y de los asegurados del IPS sometidos a graves y variadas vejaciones. La vida, la libertad y los bienes de las personas deben ser protegidos por el Estado. Si pese a las medidas preventivas ellos son violados, los responsables deben sufrir el digno castigo previsto en la ley. Mientras la regla en ejercicio de la función pública sea la impunidad, la corrupción y el despilfarro seguirán estando arraigados. Lo antedicho es una obviedad que no está de más señalar, pues las licitudes se han hecho costumbre en entidades públicas precisamente debido a la impunidad. Ni siquiera hay conciencia del delito, como si la malversación, entre otras calamidades, fuera una prerrogativa de quien ocupa un cargo. Para muchos, quienes nos enriquecen ilícitamente al ejercerlo, no sería más que un tonto. De lo que trata, ni más ni menos, es que la ley penal tenga vigencia efectiva, caiga quien caiga, indica este material periodístico. Esa es la edición de ABC Color, edición de este martes, editorial de el diario ABC Color. Y estamos en caravana edición de este martes que tenemos

Son las 10:33, estamos en Caravana Edición este en martes y estamos para informar. En estos días llamó Mercedes Canese a Radio La Campana a través de Itaipú Causa Nacional, donde anunció que harán una manifestación el jueves próximo, que ya se acerca.

0: Creo que desde las 8 de la mañana frente a la ANDE para luchar por la tarifa social. Y también se quejó las autoridades de la ANDE al manifestar lo que a continuación emitimos.
1: Efectivamente, tenemos preparada una movilización, una convocatoria ciudadana a todos los que estamos afectados por la calidad del servicio eléctrico. Sabemos que están habiendo cortes masivos de energía eléctrica a gente, a familias, a usuarios de la ANDE, quien hace 5 meses o más no están pudiendo pagar su cuenta de luz. Son 350 mil familias, usuarios que por lo menos están abasteciendo el servicio eléctrico a un 25% de la población que no pueden pagar su cuenta de luz. Mientras la gente no puede pagar su cuenta de luz, el gobierno regala tarifas, regala energía eléctrica para electrointensivas y no trata el proyecto de ley de ampliación de la tarifa social de la energía eléctrica que está hace más de un año esperando que se trate en el Congreso por iniciativa popular. Se juntaron más de 48 mil firmas. Entonces, por ese motivo, Freddy y audiencia, estamos convocando a esta manifestación nacional por la tarifa social eléctrica que va a ser este jueves 23 de julio a las 10 de la mañana frente a la ANDE sede central en España y Padre Cardoso, y también se están preparando nuestros compañeros del interior para movilizarse frente a las regionales de la ANDE en todo el país. Esta movilización es apoyada por 5 organizaciones. Nuestra campaña Itaipú Causa Nacional, la campaña Itaipú también es soberanía al Partido Paraguay Pajura, ANDE Pueblo Mbaé, que es de San Pedro, la Coordinadora de Adultos Mayores y Familia y el Movimiento Campesino Paraguayo. Y en general están invitados todos, todas las organizaciones, todas las personas a adherirse a esta manifestación, como te decía, que va a ser frente a la ANDE en Asunción y en todas las regionales.
0: ¿A partir de qué hora va a ser?
1: A las 10 de la mañana, jueves 23 de julio, a partir de las 10 de la mañana. Los 3 puntos que pedimos es contra los cortes de luz, por la ampliación de la tarifa social de la energía eléctrica y contra el subsidio a la criptominería y otras electrointensivas.
0: ¿Específicamente dónde estarán?
1: La sede central de la ANDE es en España y Padre Cardoso. Y bueno, cada ciudad importante de nuestro país tiene agencias regionales. Tenemos compañeros que ya se van a estar movilizando este jueves 23 a las 10 de la mañana en María Auxiliadora, otros que se van a estar movilizando en Santa Rosa de la Guaraí, y así nos están confirmando en diferentes puntos del país. La presencia de la ciudadanía realmente escandalizada, porque mientras le cortan la luz a las familias humildes que no pueden pagar la cuenta de luz, le van a meter en Inforcon, en ex Inforcon, ahora tiene otro nombre, a estas familias, le regalan electricidad a las criptomineras que no generan nada de empleo ni desarrollo, y al contrario, no le dejan dormir a la gente que vive cerca por el ruido que hacen. Estos son unos vendepatria. Ellos desde el año pasado, desde el 2 de abril del 2025, tenían ya el proyecto de ampliación de la tarifa social de la energía eléctrica. ¿Y sabes por qué no aprueban, Freddy? Porque la propuesta era que se financie esa tarifa social con los gastos sociales de Itaipú, y ellos quieren usar los gastos sociales de Itaipú para sus gastos discrecionales, como siempre hicieron, para los arbolitos de oro, para los pupitres de oro, para hacer cualquier obra innecesaria, y no para lo que debe ser, que es para la tarifa de la energía eléctrica. En cambio, en vez de tratar esta ampliación de la tarifa social, que iba a ser una solución estructural para los morosos de la ANDE hoy, porque no tienen para pagar la cuenta de luz, les sacó en enero unos decretos de tarifas regaladas para grandes corporaciones. Esa es la prioridad del gobierno, regalarle energía a la criptominería, al hidrógeno, a las bases de datos de inteligencia artificial, y no facilitarle al pueblo paraguayo el acceso a un derecho humano como ya debe ser en el mundo de la energía eléctrica.
0: Fue lo que había dicho Mercedes Canese. Bien. Ahora nos comunicamos con el analista político y constitucionalista, doctor Hugo Estigarribia, para que él nos diga cómo ve la situación política, económica y social de nuestro país en estos días. Te escuchamos y buenos días.
2: Muy buenos días, un placer saludarles a los habitantes de la ciudad de Orqueta y zonas aledañas. Estoy a disposición.
0: Bien, ¿cómo observa este pueblo paraguayo? Porque evidentemente muchos dicen que el Pueblo paraguayo no sabe elegir.

0: ir y vota solamente por su fanatismo partidario, y otros hasta venden su conciencia. Y cambios nos observan. ¿Qué dice al respecto? Porque bueno, se acercan ya las elecciones municipales, que será el 4 de octubre próximo, y hay que realmente educar a este pueblo para que sepan elegir y elegir a los mejores.
1: Bueno, acá realmente la gente tiene que entender que las elecciones de octubre se juegan su futuro los próximos 5 años. El vecino que tiene una plaza que está abandonada al lado o a media cuadra de la casa, se juega que la plaza esté mejor. El que tiene un vehículo, que no haya baches, etcétera, etcétera, etcétera, ¿verdad? O sea, las autoridades de la ciudad son muy importantes porque son las más inmediatas a los ciudadanos. Entonces tenemos que cuidar eso, ¿verdad? Tenemos que darle la prioridad que necesita la ciudad, y para eso tenemos que elegir a los que van a ser mejores autoridades. En este caso, intendente y miembro de junta municipal, que son los legisladores municipales, los que quitan las ordenanzas municipales, que rigen a la ciudad, etcétera, etcétera. Entonces yo le diría que es un momento de observar las propuestas electorales, hacer un seguimiento a las candidaturas y orar en consecuencia. Entonces eso es lo que yo creo que es fundamental que tengan en cuenta los ciudadanos en esta época ya de proselitismo electoral, por mirar las elecciones del 8 de octubre.
0: Hay que entender que muchos no tienen una mentalidad crítica y no observan la calidad del candidato, ni tampoco tienen en cuenta sus entornos. ¿Qué dice al respecto?
1: Y bueno, tienen que tener en cuenta, Freddy, porque si no tienen en cuenta, 5 años van a tener que padecer un mal gobierno municipal, un mal intendente que no cuida las plazas, que no limpia la ciudad, no hace servicio de recolección de basura, o que permite que se contaminen los arroyos de la ciudad, o que permite que haya bache, o que haya empedrado mal estado, o calle de tierra que los días de lluvia se llenan de barro, no se puede transitar, etcétera, etcétera. Va a depender del voto que hagan los ciudadanos, o sea, va en directa relación a eso, así que no basta que sea tu mismo partido o de tu mismo color, sino que sobre todo tenés que mirar cómo se va a desempeñar ese candidato, y eso es fundamental para el futuro. Entonces es un momento en el cual el ciudadano, el habitante de Horqueta en este caso, tiene que mirar muy bien cuál es la historia de los candidatos, cuál fue tu historia como candidato a intendente, qué hiciste antes, qué hiciste si tenías un comercio, si sos un profesional, si fuiste concejal y después fuiste candidato a intendente, si fuiste miembro de la junta departamental y después fuiste candidato a intendente, si fuiste intendente y querés ser concejal, qué hiciste antes, qué propones, qué propone tu sector. O sea, por más que se diga que el paraguayo es fanático, que vota por la polca, por el color, por el sector, lo más importante acá es definir el voto pensando en lo que va a hacer en los próximos 5 años y viendo lo que hizo antes. Viendo lo que hizo antes ya podemos ver lo que va a hacer más adelante. Entonces se tiene que tener en cuenta la conducta y la proyección de esa conducta al futuro cargo en caso de ocuparlo, y en base a eso ir a votar, ¿verdad?
0: Y el voto es una gran fuerza que tiene el pueblo para saber detectar a los que realmente cometieron hechos de corrupción y ver a los mejores, y allí buscar los cambios. Pero hay gente que hasta vende sus votos, venden su propia conciencia. Para eso es por ahí.
1: Bueno, lo que pasa es que el voto es la herramienta que tiene el ciudadano para elegir a su representante. O sea, ese que va a elegir es tu representante, ¿verdad? Entonces vos le votás a tu representante, y tu representante va a actuar conforme también haya actuado antes. Entonces, ¿qué le puede decir a la gente? Y que no venda su cédula, porque al vender su cédula por un 100.000, o por un 200.000, o por un 50.000, pierde su derecho.

0: a voto porque con la cédula que él vendió, nadie va a votar por él, o puede ser que otro voten por él, ¿verdad? Y pierde su derecho al voto y va a ganar peor. O sea, por un 100.000 va a vivir mal todos los 5 años que le quedan. ¿Por qué? Porque esos 5 años va a tener un pésimo intendente, va a tener un pésimo concejal. Entonces, no es la cuestión vender, sino decir, bueno, no voy a ganar este 100.000, aparte que es un delito vender cédula, ¿verdad? Y comprar cédula es un delito electoral que te puede costar la cárcel al que venda, o si te pilla, el adversario del equipo político contrario, te denuncia la fiscalía electoral y te van a detener, ¿verdad? Entonces, ¿qué sucede? Vos tenés que aguantar eso si tenés alguna necesidad momentáneamente, aguantar, no incurran un delito, no venda tu cédula, te podés ir preso encima, ¿verdad? Te podés ir preso por vender tu cédula y, por otro lado, no vas a poder votar para elegir al que te va a gobernar 5 años. O sea, es un delito por un lado y por otro lado es la pérdida de tu oportunidad de elegir la que va a ser mejor autoridad.
1: ¿Y qué opinas sobre las máquinas de votación? Porque muchos realmente no tienen confianza en esos equipos. ¿Qué dices al respecto?
0: Y bueno, la máquina de votación tiene un problema, ¿verdad? Que la boleta se deposita en el sobre 4 y el sobre 4 no se audita. Entonces acá lo que hay que buscar es que se audite el sobre, porque aparte de votar en esas máquinas, te imprime un voto y se deposita en el famoso sobre 4, que es una bolsita que está ahí enfrente, pero no se audita, no se controla. Entonces los partidos políticos, los movimientos políticos tienen que pedir que se audite eso. Entonces ahí se va a poder tener una certificación de los votos efectivamente. Hay una desconfianza hacia las máquinas que se puede superar si se logra que se auditen los votos impresos. Entonces es un trabajo que tienen que hacerse a nivel los partidos políticos, y los liderazgos locales, regionales, deben actuar sobre sus cúpulas políticas para que haga los reclamos y que se produzcan los cambios que se deben producir en la justicia electoral.
1: ¿Algo más que decir?
0: Nada más, creo que es una charla de educación cívica la que tuvimos hoy, y bueno, creo que es importante que la gente vaya madurando estos temas y vaya participando de los actos y en las reuniones conforme a eso. Y un gran saludo, ¿eh? Que tengan un buen día.
1: Bien, muchas gracias.
0: Hasta luego.
1: Hasta luego. De esta manera hemos dialogado con el doctor Agustín Rivia, quien es analista político y constitucionalista. Estamos en caravana, son las 10:46. Y estamos realmente para hablar con el pueblo, y si hay gente que quiere opinar sobre esas máquinas de votación o otros temas, estamos esperando, estamos abiertos para todos.

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Son las 10 con 58 minutos. Y bien, Hernán Rivas cambia de defensa y logra postergar inicio de su juicio para el 10 de agosto. El ex senador colorado cartista Hernán Rivas, que se expone a 6 años y medio de cárcel por el caso de título universitario falso, cambió de representación legal y pidió la postergación de su juicio oral y público por un mes. El tribunal deliberó y se allanó a la prórroga, fijó la nueva fecha para el próximo lunes 10 de agosto a las 8:30 horas, y estaba previsto para hoy, pero cambia la defensa para postergar su juicio. Y ya

0: caravana. Volve a sintonizarnos mañana. Si Skynet no decide tomar las decisiones por nosotros.
1: Hasta la vista, baby.
2: Hora campana y la hora exacta. Son las 11 horas.

0: 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Buen día a la audiencia de Radio Guira Campana.
1: Muy buenos días. Buen día, Lucas Silva. Buen día a la audiencia. Guira Campana. Buen día, se colega. Adultos mayores y familias. Es importante tener con ñande. Programa Milla Gurecua, Ocarenio, siempre ñandeña en Bogotá, Jamuña Muñe Perú, en el nombre de Dios Todopoderoso, y que tomamos ese yareco, la poa yareco, el fortalecimiento espiritual, coñande, 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a ver, Dios, es Dios nuestro fuente y origen de todas, de todo bien, te damos tus gracias, porque en tu Hijo Jesucristo, nuestro Señor, nos has bendecido con toda clase de bienes. Ayúdanos a promover el bien común, a impulsar una educación, salud integral, a garantizar tierra, techo y trabajo para todos, a ser constructores de una sociedad justa y fraternas. Amén.

0: Lleva.
1: Se llama Ñepe, vos ponía en el programa algo importante de ahí, allá porque yo debo ya predicarla bien común, allá ponía en el programa, y después allá en el proyecto, después, porque pego, es la base fundamental de la sociedad. Paraguayo ya me decía, si pego tu chacuella de bebé allá, con departamentos a distritos en Duay, es una gente escuela, y importante con ambas escuelas. A pesar de que ya la escuela de Diego, había un compañero candidato a intendente Lucas Silva, lista 15, Lucas 15, en la lista 15, en la lista de los compañeros. De saludo, Lucas, a toda la gente.
2: Buen día, buen día, buen día a todos los oyentes de Radio Gura Campana. A los jóvenes, a los adultos mayores y a todos los trabajadores, campesinos, emprendedores y empresarios ya Yagurecuá, Cuñan de Ciudad de Orqueta, Río de Puebe. A Siembo Eitei, Pechaña Moña, Puñan de Enviapó, a Peñan de Acompañá, la primera voz, don Guillermo, muchísimas gracias, a Peñan de Acompañá, veí, don Tanis Vázquez, a Eja. Uno de los candidatos, opción 2, por la concejalía municipal de nuestra ciudad de Orqueta. A Pepe de Saludad, Lucas Silva. Es candidato a la intendencia, proyecto 2026-2031 por la Alianza Acuerdo Guaraní, lista 15. Tu voto, nuestro compromiso. Trabajo, gestión y resultado. Peaja es la lista 15 de Enviapona, cercanía con la gente. Con algo está hoy la trabajo y ya po, está en la pues solicita, ya pues a caja de en diferentes sectores, en diferentes comunidades, prácticamente oña unificada lleva la necesidad. Entonces, es importante, mira la gente, y que tú vamos a enseñarte ya evaluar el resultado, una. El 4 de octubre masivamente han creído que masivamente los buenos colorados, los buenos liberales, Outa Jaino deposita por la lista 15 de don Guillermo.
0: Así mismo, Lucas, amigos, hacia esa recomendación, vamos a estar chueca que cuaco proyecto nace a que lo mitangui, no ñemotichene chuecuera. 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A siempre los campesinos, siempre venían abandonados de la autoridad de Ñandén. Así que es importante, o la Yajesamiña, en Dumila, a los hermanos campesinos, muy sacrificados con los campesinos. Se coge igual la vida de los campesinos, se coge cuando se hace ese rito totoro, a ver Lucas Silva, ese amigo.
2: Cerrito todo.
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2: Sí, es importante, vea, don Guillermo, deja uno de los luchadores pioneros a Yepa, y que tu mamá ya pues ya se está humida, he aportado en el granito de arena. Hoy en día el pueblo paraguayo, hoy desesperado, o reclamado con el 23 de julio, justamente hoy está en la frente de la antivetimanifestación. A nivel nacional, vea, en reclamo ayer para Pecorte, o Yapoa, Jepo, ayer para los abuelos, ya esa ina está en DAPE, a la, algunos de 18 millones, esa lleva, la coordinadora nacional Elías Cabral, esa curí, públicamente, ya por la denuncia, algunos pejo 8 millones, otros pejo más de 1 millón. Entonces, está abuelo ahí, en precaria situación, ayer cuando Ipuruga subir la energía, entonces, después jueves, a ver, orquesta, a ver, y cotejina, manifestación, a nivel nacional.

0: 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A mansión en la joga escuela, sí. 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
3: Hoy en el día de comunicación de la comunidad de Brasil, pues muchas gracias, don Marcial. Adelante, Lucas.
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1: 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Muchas gracias, niños en Dumija, güere. Hasta luego.
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2: Iniciamos nuestra labor informativa con los datos del tiempo. Tenemos el cielo parcialmente nublado. Vientos por ahora variables. 31 grados de temperatura y un porcentaje de humedad del 55%. Titulares. La candidata concejal municipal Alicia Morínigo dijo que desea ayudar a personas vulnerables y mejorar la zona rural y urbana de Urqueta. El doctor Ugesti Arriba exhorta al pueblo urqueteño para que se va a votar en las elecciones municipales próximas. Los bomberos de Urqueta sofocaron focos de fuego en esta ciudad. El secretario municipal del Ambiente, ingeniero agrónomo Norberto Aldana, insta a la ciudadanía y a los agricultores para que no quemen basuras ni restos de cultivos y pastizales.
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2: El desarrollo de las noticias. En su carácter de candidata a concejala municipal, la profesora Alicia Morínigo por la lista 2, opción 9, que lidera el candidato a intendente municipal Jorge Centurión por la lista 5, dijo a través de esta emisora que si ella es electa en las elecciones municipales que se aproximan, buscará la forma de ayudar a personas vulnerables, tanto de la ciudad como de la zona urbana para mejorar sus niveles de vida. También señaló que ella propondrá propuestas para mejorar la educación y las atenciones a la salud del Hospital Distrital de Urqueta, que está vacía, e instó a los electores para que no vendan sus conciencias, y respondiendo a otras consultas, dijo esto.
5: Y darle un acompañamiento más de cerca a todos los sectores, no solamente la parte social, sino que también al sector campesinado, al sector de salud, dar un acompañamiento de cerca, un monitoreo y agenda pecuera, no solamente en épocas de elecciones. Mi proyecto es el acompañamiento continuo de darle a toda la ciudadanía y propulsar algunos proyectos que yo tengo en mente, que después de algunas, análisis, estaría involucrando más a la gente, impulsando y haciendo algunos proyectos para que pueda surgir eso.
2: ¿Y cuáles son los principales?
5: Y los principales son, por ejemplo, yo quiero...

pero más apoyo para esa gente vulnerable, para esa gente que necesitan de verdad. Por ejemplo, tener una secretaría o un buscar, ¿por qué no? Una ONG que nos ayude para dar más protección a esas personas vulnerables. Y te digo la necesidad hoy, Juan Afredi. Vos sabes bien que yo me suelo dedicar a las actividades sociales y no damos abasto. Y tenemos que ver para que el gobierno nos dé más apoyo. Jaupea Freddy ya pagmana, porque pe 100,000 guaraní goñande ya jape super beja un kilo tomate pe ya opama, y después vienen los 5 años que nosotros necesitamos. Pero yo sé que el pueblo orqueteño ya ahora se está despertando y ya va a ser diferente, porque yo en estas internas alcancé 315 votos. Aupeango fueron votos honestos, votos de amigos, de correligionarios en ese momento, pero ahora ya necesito el voto de toda la ciudadanía, de todos los colores. Acá ya vamos sin partido, sin color. Y necesito que la ciudadanía orqueteña confíe en mi persona, me dé ese apoyo para demostrarle que Alicia Morínigo está para ratos, que no es solamente en época de elecciones. Como ya pueden comprobar, nunca fui política, ahora primera vez, y quiero entrar ahí por todos, no por mí. Y ahora mismo, eso es lo que tenemos que cambiar, Freddy. Cambiar los gobernantes para ver si con eso no podemos cambiar. Tenemos que, ña cambia mina la tobada, ña cambia mina, ña movimina personas nuevas, personas que todavía no está metido en eso, y vamos a ir probando para que podamos levantar de esto. Porque realmente la economía paraguaya, tú ya te leyó, güey, como decía mi finado papá, y yo la Paraguay. Y para la zona urbana acompañarle, ni andego están, va a faltar la ñane zona urbana, PABI Freddy. Falta también organizar a los barrios, a las villas, para que podamos también comprar elementos viales, ni andego guana, en las villas, por ejemplo. Muchísima falencia tenemos en la parte de nuestros caminos. Y también lo que sería bueno, buscar algunos cursos de mandos medios para ayudarle a nuestros jóvenes, a nuestros adultos, para ir progresando. Porque solamente mediante la educación, mediante el estudio, mediante un algo educativo podemos salir adelante. Y para eso tenemos que hacer un estudio de campo, un estudio vial. Y ya invertían a Ingo estudiando en eso. ¿Cómo va a ser factible hacer ahí la yaitú, la empedrado, o yaitú la capa asfáltica? Y claro que sí, el agua siempre va a tener más peso que cualquier cosa que nosotros pongamos en su camino sin hacer un estudio. Un estudio hidrológico, un estudio vial y todas esas cosas. Y para eso tenemos buenos profesionales también, que tenemos que buscar cuál es su rama, cuál es su campo, y poder ver también, porque el problema vial no es solamente en la parte urbana, en la parte rural o falta y creía de Iñandé, pero para ello tenemos que impulsar en la compra de elementos viales como la pala, la yayuguana, ñande la ñane elemento, na yarecuna, porque la yaguerecuaco, ya, y tú ya paitema, jamás tiempo yo ñembu yajape que la omba apujape. Yo sé que el señor Jorge Centurión hizo muchísimo por Orqueta, pero también necesita una mano más, porque la con deseo nomás no hacemos, y yo quisiera estar ahí al lado de él para poder impulsar esos proyectos y para poder sacar. Así mismo es, Freddy, y eso solamente todos juntos vamos a poder lograr. Juntos vamos a ir construyendo una mejor educación. Ñamoyana, Ñandela, Ñande parte también, para ayudarle a los gobernantes también mejorar. Pero sí, necesita muchísimo acompañamiento la parte de educación y así también la parte de salud. Yo voy a asumir, Freddy, acá miro y todos los días veo a esa gente que se van para diálisis en Concepción. Eso, por ejemplo, es un proyecto mío que tengo de ver la manera, ya que no tenemos la forma de diálisis, hacer diálisis acá en Orqueta, buscar la manera, ¿verdad? Y si no conseguimos, buscar un autobús en donde sea más llevadero, ¿ve? No digo que sea pasaje gratis, pero por lo menos 50% nomás que pague, y que sea en un día se vaya, buscar la manera de hablar, de intermediar con el director del hospital de Concepción y ver un día que se le dé a Orqueta. Si 3 veces a la semana, a mañana de la picha, mi hija de Catriba, ñande, ya huerajacho, acuera oñón di bepa, oña, naujano, ángape colectivo, oña. La parte de salud, por ejemplo, donde ya le coge medicamento, ni en el hospital, ni en el IPS, y tenemos que ver la manera, gerenciar, buscar
¿Por qué no

0: estamos teniendo y qué podemos hacer para tener.
1: Fue lo que había manifestado la profesora Alicia Morínigo. El analista político y constitucionalista, doctor Hugo Estigarribia, ex senador nacional que renunció al Partido Colorado por la corrupción imperante, insta al pueblo orqueteño para que sepan elegir en las próximas elecciones municipales que se realizarán el domingo 4 de octubre, que se aproxima. Al consultarles y cómo observa la situación política, económica y social del Paraguay, debido a la falta de políticas reales, el doctor Estigarribia admitió que al pueblo paraguayo le falta la educación cívica y política para saber elegir, no vender sus votos, y al respecto, entre otras cosas, dijo esto.
2: Bueno, acá realmente la gente tiene que entender que las elecciones de octubre se juegan su futuro los próximos 5 años. El vecino que tiene una plaza que está abandonada al lado o a media cuadra de la casa, se juega que la plaza esté mejor. El que tiene un vehículo, que no haya baches, etcétera, etcétera, etcétera, ¿verdad? O sea, las autoridades de la ciudad son muy importantes porque son las más inmediatas a los ciudadanos. Entonces tenemos que cuidar eso, ¿verdad? Tenemos que darle la prioridad que necesita la ciudad, y para eso tenemos que elegir a los que van a ser mejores autoridades. En este caso, intendente y miembro de junta municipal, que son los legisladores municipales, los que quitan las ordenanzas municipales, que rigen a la ciudad, etcétera, etcétera. Entonces yo le diría que es un momento de observar las propuestas electorales, hacer un seguimiento de las candidaturas y orar en consecuencia, ¿verdad? Entonces eso es lo que yo creo que es fundamental que tengan en cuenta los ciudadanos en esta época ya de proselitismo electoral, por mirar las elecciones del 8 de octubre. Y bueno, tienen que tener en cuenta, Freddy, porque si no tienen en cuenta, 5 años van a tener que padecer un mal gobierno municipal, un mal intendente que no cuida las plazas, que no limpia la ciudad, no hace servicio de recolección de basura, o que permite que se contaminen los arroyos de la ciudad, o que permite que haya baches, o que haya empedrado mal estado, o calle de tierra que los días de lluvia se llenan de barro, no se puede transitar, etcétera, etcétera. Va a depender del voto que hagan los ciudadanos, o sea, va en directa relación a eso, así que no basta que sea tu mismo partido o de tu mismo color, sino que sobre todo tenés que mirar cómo se va a desempeñar ese candidato, y eso es fundamental para el futuro. Entonces es un momento en el cual el ciudadano, el habitante de Orqueta, en este caso, tiene que mirar muy bien cuál es la historia de los candidatos. ¿Cuál fue tu historia como candidato a intendente? ¿Qué hiciste antes? ¿Qué hiciste si tenía un comercio? ¿Si sos un profesional? ¿Si fuiste concejal y después fuiste candidato a intendente? ¿Si fuiste miembro de la Junta Departamental y después fuiste candidato a intendente? ¿Si fuiste intendente y querés ser concejal? ¿Qué hiciste antes? ¿Qué propones? ¿Qué propone tu sector? O sea, por más que se diga que el paraguayo es fanático, que vota por la polca, por el color, por el sector, lo más importante acá es definir el voto pensando en lo que va a hacer en los próximos 5 años y viendo lo que hizo antes. Viendo lo que hizo antes, ya podemos ver lo que va a hacer más adelante. Entonces se tiene que tener en cuenta la conducta y la proyección de esa conducta al futuro cargo en caso de ocuparlo, y en base a eso ir a votar, ¿verdad? Bueno, lo que pasa es que el voto es la herramienta que tiene el ciudadano para elegir a su representante. O sea, ese que va a elegir es tu representante, ¿verdad? Entonces vos le votás a tu representante, y tu representante va a actuar conforme también haya actuado antes. Entonces, ¿Qué le puede decir a la gente? Y que no venda su cédula, porque al vender su cédula por un 100.000 o por un 200.000 o por un 50.000, pierde su derecho a voto, porque con la cédula que él vendió, nadie va a votar por él, o puede ser que otro voten por él, ¿verdad? Y pierde

0: pierde su derecho al voto y va a ganar el peor. O sea, por un 100.000 va a vivir mal todos los 5 años que le quedan. ¿Por qué? Porque esos 5 años va a tener un pésimo intendente, va a tener un pésimo concejal. Entonces, no es la cuestión vender, sino decir, bueno, no voy a ganar este 100.000, aparte que es un delito vender cédula, ¿verdad? Y comprar cédula es un delito electoral que te puede costar la cárcel al que venda, o si te pilla, el adversario del equipo político contrario, te denuncia la fiscalía electoral y te van a detener, ¿verdad? Entonces, ¿qué sucede? Vos tenés que aguantar eso si tenés alguna necesidad momentáneamente, aguantar, no incurran un delito, no venda tu cédula, te podés ir preso encima, ¿verdad? Te podés ir preso por vender tu cédula y por otro lado no vas a poder votar para elegir al que te va a gobernar 5 años. O sea, es un delito por un lado y por otro lado es la pérdida de tu oportunidad de elegir la que va a ser mejor autoridad. Y bueno, la máquina de votación tiene un problema, ¿verdad? Que la boleta se deposita en el sobre 4 y el sobre 4 no se audita. Entonces acá lo que hay que buscar es que se audite el sobre, porque aparte de votar en esas máquinas, te imprime un voto y se deposita en el famoso sobre 4, que es una bolsita que está ahí enfrente, pero no se audita, no se controla. Entonces los partidos políticos, los movimientos políticos tienen que pedir que se audite eso. Entonces ahí se va a poder tener una certificación de los votos efectivamente. Hay una desconfianza hacia las máquinas que se puede superar si se logra que se auditen los votos impresos. Entonces es un trabajo que tienen que hacerse a nivel los partidos políticos, y los liderazgos locales, regionales, deben actuar sobre sus cúpulas políticas para que haga los reclamos y que se produzcan los cambios que se deben producir en la justicia electoral.
1: Fue lo que había manifestado el doctor Hugo Estigarribia.
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1: Seguimos informando. Los integrantes del Cuerpo de Bomberos Voluntarios de Horqueta, el jueves y viernes de la semana pasada, sofocaron focos de fuego en esta ciudad para evitar que se propaguen en las villas periféricas y no causen incendios devastadores. El capitán del Cuerpo de Bomberos de nuestra ciudad, Ulises Silva, luego de referirse a lo que realizaron en las villas, instó a los habitantes de la ciudad para que no quemen basuras ni otros residuos que contaminan el medio ambiente, y entre otras cosas, al respecto manifestó lo siguiente.
3: Bueno, Freddy, así mismo, como está mencionando, la semana pasada estuvimos interviniendo en 3 servicios de incendios pastizales, en donde fueron registrados dentro del casco urbano de la ciudad de Horqueta. Y la semana pasada tuvimos tres incendios pastizales acá dentro del casco urbano de Horqueta. Y eso le queremos pedir, Freddy, a la ciudadanía en general, para que no se haga ningún tipo de fuego, ya sea quema de basura, quema de resto de cultivo. Porque como sabemos ahora, el ambiente está muy seco y el viento, que como sabemos está bastante a la propagación de los incendios pastizales y forestales.
1: Hay gente que quema también en horas de la tarde o la noche neumáticos.
3: Exactamente, Freddy, eso es peor.

0: aún por la contaminación del ambiente. Y también menciona Freddy que cuando se hace fuego, cuando se hace un incendio, se provoca un incendio pastizal o forestal, estamos contaminando el ambiente. Segundo, estamos destruyendo la flora y la fauna de lo que es nuestro ecosistema. Y tercero, está la salud también. Tenemos muchas personas con problemas respiratorios que no pueden en donde hay humo. Entonces, le pedimos a la ciudadanía, por favor, para que no haga ningún tipo de incendio, porque vas a dejar de Freddy. Ñambuaila ecosistema prácticamente ya inclusive o registrado animales o humanos, ¿sabes?
1: Las colillas, cigarrillos, también son residuos altamente tóxicos y la gente que fuma en cualquier parte te tira y si hay pastos así secos, ahí ya puede producir un incendio.
0: Exactamente, Freddy, también le pedimos eso a la gente que fuma para poder apagar su colilla de cigarrillo antes de tirar y no tirar nunca en los pastizales.
1: ¿Y actualmente cómo están en cuanto a sus vehículos o camiones?
0: Y tenemos 3 móviles contra incendio que están totalmente operativos y tenemos una ambulancia también operativos. Y hasta el momento prácticamente somos autónomos, Freddy. Estamos dependiendo del cuerpo y estamos dependiendo netamente de la expedición de los certificados de primeros auxilios. Eso nos mantiene operativo para la compra de combustibles y los insumos que requiere el mantenimiento de nuestro cuartel y la operatividad. Hay cuerpos que nos ayudan bastante con equipos muchas veces. Ahora mismo estamos en 13 personales que están operativos en el cuadro operativo de la institución.
1: Aquella persona que escucha esto y quiere acercarse para integrar el cuerpo.
0: Estaremos nuevamente abriendo la academia, porque ahora tenemos una academia de formación que está en marcha. Entonces, una vez que se termina el proceso de la academia, ahí nuevamente abrimos otra nueva academia para la gente que esté interesado para formar parte.
1: ¿Y cuándo harían una asamblea para renovar allí la comisión directiva?
0: Y está en estos meses estará haciendo la asamblea para poder contar con nuevas autoridades. Y también recordar a la CNA que se está acercando el Día del Niño. Y como sabemos, siempre estamos realizando alguna actividad para celebrar el Día del Niño acá dentro de nuestro cuartel. Y también le estamos pidiendo a la gente que quiera sumarse a esto para poder hacer una linda fiesta para los niños. Tenemos una línea de emergencia que hemos habilitado de la línea Tigo, que es el 0983-094-331. Vuelvo a reiterar, 0983-094-331. Es una línea que tenemos operativa durante las 24 horas.
1: Fue lo que había dicho Ulises Silva, capitán del Cuerpo de Bomberos Voluntarios de Horqueta. Por su parte, el secretario municipal del Medio Ambiente y Salubridad, ingeniero agrónomo Norberto Aldana, también recomendó tanto a los habitantes del área urbana como del campo para que no calcinen las basuras pastizales y restos cultivos que pueden generar incendios en casas por efecto de la sequedad y los fuertes vientos de los meses de julio y agosto. También señaló que los habitantes de la zona rural deben podar sus árboles para evitar que los fuertes vientos derriben esas plantas y causan accidentes tal cual como ocurrió el domingo último en Puentecillo, donde fueron víctimas fatales una madre con su hijo de 1 año y 3 meses de edad.
2: Nada más, Freddy, para darle alguna recomendación por parte de la Secretaría del Medio Ambiente de la Municipalidad de Horqueta. Ya entendemos, Freddy, ya voy a coger el viento fuerte, 1, 2, 3 días. Y bueno, antes de esta situación, y con Freddy, ya me di algunas recomendaciones a nuestros oyentes de Radio Huracampana. Sabemos bien, Freddy, a nivel nacional, creo que. Y nosotros de la Secretaría del Medio Ambiente también estamos muy preocupados porque ya esa línea en nuestros distritos, en nuestro departamento, ya hoy más oye, sucede algo que lamentar, ¿verdad? Entonces, ya evitan a Juan Freddy alguna cosa que pone allá a la ciudadanía, por sobre todas las cosas, Freddy, pone que oye, no realizar quemas pastizales. Por sobre todas las cosas, ya de gente de campo, de Zapuando, Japú, Japéape, Utu, Antaña, Freddy, peligroso, Iterei, o hasta a otro lote, a otro lugar, y así sucesivamente, oye propaganda, tú hiciste de ir.

0: redija y peligroso. Y otra de las recomendaciones, prediñan de carteles, unidad por sobre todas las cosas hoy. Carteles, medir recomendaciones a BI, por ejemplo, porque ya huele el pobre, la prensa, viento fuerte, entonces Freddy unió mi cosa y con allá ya huele en cuenta, lleva. Caja de agua muchas veces Freddy ve campaña Jare ya controla a mí especialmente a las comisiones vecinales o otra comisión que todo me echó a mí o mi esposa Freddy totalmente Freddy totalmente y eso es por la falta de la concientización a la ciudadanía yo creo que Freddy o Pataña de esta vea pero ya Ana Freddy es que alguna gente oí o respetar la gente de medio ambiente, la gente de naturaleza, por lo menos, la lleva. Porque oñandúmalo la gente, la situación actual, Freddy. Tu mamá no ha pedido o tu chiterei, baja uno ha puesterei. Sabemos bien, Ana Freddy, que van a hallar el COVID-19 amenazo de fenómeno del niño. No, y para terminar nomás, Freddy, resulta ser que hay agüeche ya huereco vientos fuertes, entonces ya me hay algunas recomendaciones, Freddy, por sobre todas las cosas, las cajas de agua, etcétera, ya hay chambiumpía, principalmente llamado a los pobladores de campo, ¿verdad? Porque me imagina topa, Freddy, que uno de los icatúan esa hoy cliente ahí. Allá evita Freddy pe ya putape árboles golpe generalmente y peligroso al mismo tiempo ya me he hecho acordar de recomendación o ya poja más oda Freddy generalmente la gente acá te ley sombra de lleva pero ya poja mantenerte poda de árboles y que tu mamá se haya reguarda entonces unía a Freddy la preocupación por parte de la Secretaría del Medio Ambiente de la Municipalidad para tu mamá se ya le en cuenta y justamente Freddy duele muchísimo verdad entonces nosotros como encargado de la Secretaría del Medio Ambiente hizo a la ciudadanía y apelamos la concientización a la ciudadanía porque ña de Yaguarecua y Freddy con ciudad tanto a sepatizarle, quema de basura, etcétera, lleva. Entonces, unía Freddy y Catu o causa en grande trago ya después. Unía y nada peligroso y te leía Freddy. Por sobre todas las cosas, hubiera mata unía y nada Freddy. Ya por la poda, ya cuida, porque muchas veces la gente oye de cuida y mija o causa peligro mortal de ayuda.
1: Fue lo que había dicho el ingeniero agrónomo Norberto Aldana. 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
3: Informe policial del primer departamento de Concepción, comisaría tercera Arqueta, sobre persona que no regresa a su hogar, ocurrido desde el día domingo 19 de julio del 2026 a las 01 horas aproximadamente, de la vivienda ubicada en la localidad de Callejón Santa Rosa, distrito de esta ciudad. Se trata de María Lina Argüello, con orden de búsqueda y localización, año 2014, paraguaya, soltera de 29 años de edad, domiciliada en dicha localidad. La misma es de constitución física, robusta, estatura mediana, cutis morena, cabellos de color negro. Vestía una manga larga color rosado, pantalón vaquero color negro y zapatillas color blanco. Se tuvo conocimiento del hecho a raíz de una denuncia formulada el día de la fecha 20 de julio del 2020.

0: 26 por su pareja Justiniano Sosa Iglesias, paraguayo soltero de 38 años de edad, domiciliado en la localidad en mención, manifestando que se encontraba descansando con su pareja y que siendo las 01:40 horas aproximadamente, se despertó percatándose de que la misma no se encontraba más en la vivienda, por lo que realizó averiguaciones con los vecinos, amigos y parientes, pero que hasta el momento desconoce su paradero. Menciona además que quedaron 4 hijos menores de edad y que no es la primera vez que se va de la casa sin avisar. El hecho fue comunicado al abogado Joel González, agente fiscal de Orqueta de turno. Se dio participación al personal de la División de Búsqueda y Localización de Personas Desaparecidas y se impartió orden de búsqueda y localización sobre la citada persona. Los antecedentes fueron elevados al Ministerio Público.
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Y al finalizar nuestra labor informativa, vamos a dar a conocer el pronóstico del tiempo para mañana, miércoles, que indica que tendremos una temperatura mínima de 15 grados y la máxima será de 19 grados, y anuncian lluvias y cielo nublado. Hasta aquí las noticias y por la atención, muchas gracias.

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El viernes, este viernes ya, arranca el campeonato clausura del fútbol paraguayo, el segundo campeonato y último de este año 2026. Bueno, y próximamente ya entrarán en acción ya también los equipos de primera división de la Copa Paraguay, la Copa de Todos. O sea, en este momento se está disputando ya, esta semana, los partidos de la segunda fase de la Copa Paraguay, la Copa de Todos. En la tercera fase entran en acción ya también los equipos de primera división, ya al par del campeonato clausura, ya también tendremos los partidos de la Copa Paraguay, los dos equipos de primera división. El viernes, este viernes, en Pedro Juan Caballero, sí, ahí se va a disfrutar el partido, el primer partido de este campeonato, el de la división de primera división de nuestro fútbol. El viernes, entonces, contó ya el campeonato clausura del fútbol paraguayo. A partir de hoy, ya en disputa los partidos de 16avos de final de la Copa Sudamericana. Hoy, martes, miércoles, hasta el jueves, en disputa los partidos de ida de la Copa Sudamericana. La próxima semana, los partidos de vuelta para conocer a los clasificados a octavos de final de la Copa Sudamericana, donde está esperando los rivales Olimpia y Recoleta. Y Cerro Porteño en octavo de final de la Copa Libertadores de América, a partir del, a ver, la fecha específica de la Copa, octavo de final ya de la Copa Libertadores, del 19, a partir del 19 de agosto. Ya vuelve con todos los partidos de la Copa Libertadores de América, octavos de final. Tenemos ya los clasificados, a falta de un partido, a conocer un equipo, para completar ya los seis equipos clasificados a la siguiente ronda de la Liga Orqueteña de Fútbol. En un partido extra vamos a conocer a los dos clasificados del grupo A, Libertad, ya clasificados a la siguiente ronda. Ahora vamos a conocer, en el partido extra, en la reunión de esta noche, vamos a conocer, sí, hoy martes, la reunión de delegados y la programación de los partidos de la siguiente ronda, y el partido extra, así como están las cosas, se juega mañana miércoles entre el Sport Cacupé y Deportivo Orqueteño, que igualaron en puntaje en el grupo A, y vamos a conocer en un partido extra al otro clasificado para la siguiente ronda de este campeonato oficial 2026 de la Liga Orqueteña de Fútbol. Se bajó ya el telón de los campeonatos sub-40, categoría 50 años del Club San Lorenzo. Ahora vamos a ver cuándo nuevamente el otro campeonato.

patronato. Hay una idea también del Club Libertad de llevar adelante campeonato senior, sub-40 y también categoría 50 años. También San Lorenzo está ahí con, nuevamente con su organización. Este campeonato que da también este ritmo futbolístico en nuestra ciudad para los señores, para los campeonatos senior sub-40 y categoría 50 años. Bueno, todas estas informaciones y otras informaciones en nuestra programación de la fecha en Radio Deportes 42. 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

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La Copa Paraguay, la Copa de Todos, segunda fase. Hoy, martes, los partidos, ya en contados minutos este partido, a las 13 horas, hoy martes, se van a enfrentar 29 de septiembre y 12 de junio. 12 de junio de Intermedia, 12 de junio de Villalles. El otro compromiso, hoy martes, a las 15:30 horas, Olimpia de Ita enfrenta a Deportivo Obrero de Amambaya, ¿eh? El equipo que le eliminó a nuestro representante en nuestro departamento, al Ñeputumó de Guillau. Bueno, Deportivo Obrero de Amambaya enfrenta a Olimpia de Ita hoy a las 15:30 horas. En Santaní se va a disputar ese compromiso. La Catedral de Santaní, ahí se va a disputar este partido. Hoy también a las 18 horas 10 de julio de Villa Hayes enfrenta a Benjamín Acebalda. Sí, a ver, el estadio Facundo de León. Dos partidos se disputaron la fecha de hoy. El primer partido entre 29 de septiembre y 12 de junio y 10 de julio de Villa Hayes y Benjamín Acebalda. Los chaqueños se van a enfrentar. La segunda fase, también en Facundo de León. Los partidos de la semana, es decir, de hoy martes, siguen los partidos mañana miércoles 22 a las 13 horas mañana, 3 de mayo de Guayaquil.

Irá va a enfrentar a Primero de Marzo en el Estadio Municipal de Carapeguá a disputar este partido. Otro partido para mañana, Humaitá Fútbol Club va a enfrentar a Encarnación Fútbol Club. Humaitá es de Mariano Roque Alonso y Encarnación Fútbol Club de la Intermedia en Villa Alegre de Encarnación de este partido. Sport Colombia va a enfrentar a Guaireña en el Estadio Municipal de Carapeguá. Son los tres partidos para mañana miércoles. Y para el jueves 23, para este jueves 23, en Campo Florido de Itapúa, va a enfrentar a Atlético Tembetar en Ricardo Gregor. El Sportivo Iteño va a enfrentar al Deportivo Capiatá en Erico Galeano. Atlético Naciones Unidas Independiente de Campo Grande en Ricardo Gregor. Son los partidos de esta semana de la Copa Paraguay, segunda fase. Después tendremos los últimos partidos en el miércoles 29. General Díaz va a enfrentar a Tacuarí, Presidente Ayes, Deportivo Santaní, River Plate, Sol de América. Y al término de los partidos, ya vamos a conocer a los clasificados para la tercera fase, donde ya entrarán también en acción los equipos de primera división de nuestro fútbol. De la Copa Paraguay 2026, la Copa de Todos. Y este viernes ya la primera fecha, ya disputa la primera fecha del campeonato de primera división. Este viernes ya tenemos los programas totalmente de los partidos. Este viernes 24, 2 de mayo, recibe la visita de Rubio Ñu en el Río Parapití de Pedro Juan Caballero a las 16 horas el compromiso. Cerro también ya juega en la primera fecha y el viernes ya es su compromiso, su partido ante el Sportivo Trinidense a las 18:30 horas este viernes en Pablo Rojas, en su estadio La Nueva Olla. Cerro recibe a Trinidense. El sábado, Deportivo Recoleta, Sportivo San Lorenzo, Sportivo Emiliano Nacional, son los dos partidos del día sábado. Y el domingo se va a cerrar la primera fecha en el Defensores del Chaco. Olimpia recibe la visita de Libertad en el clásico blanco y negro de nuestro fútbol. Y se va a cerrar la primera fecha con el partido de Guaraní Sportivo Luqueño el domingo a las 18:30 horas. Son los partidos de la primera fecha del campeonato clausura de nuestro fútbol. Bueno, en la fecha de hoy ya también, con todos los partidos de 16 de final de la Copa Sudamericana, van a conocer a los clasificados a octavos de final, que enfrentará ya los equipos ya clasificados a octavos de final. Sí, vamos a ver también cuáles son los equipos clasificados ya en octavos de final. Están esperando rivales de los partidos de ida y vuelta de 16 de final. Hoy a las 19 horas, Nacional de Uruguay enfrenta a Tigre de Argentina. Otro partido en la fecha de hoy, Universidad Central enfrenta a Santos, Medellín Vasco da Gama. Son los dos partidos en la fecha de hoy. Y mañana, Medellín Vasco da Gama, Sporting Cristal Bragantino. El otro partido para mañana miércoles es Lanús Cienciano, y se va a cerrar el jueves con tres partidos: Bolívar Gremio, Boca Juniors O'Higgins, Santa Fe Caracas. Son los enfrentamientos en 16avos de final, partido ida. La próxima semana los partidos de vuelta. Los equipos clasificados ya en octavo de final y están esperando rivales: Sao Paulo, Torque, Macará, Atlético Mineiro, River Plate, Olimpia, Deportivo Recoleta y Botafogo.
En el caso

0: de Olimpia, a ver, el partido de los últimos partidos, vamos a mirar. Sí, el Deportivo Recoleta y bueno, acá vamos a ver posibles rivales de Olimpia y de Recoleta en octavos de final de la Copa Sudamericana. En el caso de Olimpia, Bolívar o Gremio, En el caso de Recoleta, Boca Juniors o puede ser O'Higgins. Ahí está. Los posibles rivales de los dos equipos paraguayos en octavos de final de la Copa Sudamericana 2026.
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En la posición 34 quedamos en el ranking de la FIFA al término del Mundial, ¿eh? Posición 34 de la selección paraguaya, En la posición 34, tras su destacada participación en la Copa Mundial de FIFA 2026, la selección paraguaya cerró el certamen con un gran salto en la clasificación, ubicándose en el puesto 34. Vamos a seguir creciendo, ojalá que sí, Y creo que ya está plenamente confirmada también para la edición 2030 de la cantidad de 64 selecciones. Faltaba detalles para la confirmación plena de 64 selecciones. Algunas federaciones, confederaciones que no están de acuerdo, pero es lo que posiblemente había 64 selecciones en la edición de 2030 de la Copa del Mundo. Y si se confirma Paraguay, todos los partidos, todo su partido va a jugar de local en su fase de grupos. Se va a disputar en Paraguay, Uruguay y Argentina, en Portugal, España y Marruecos. Ahí está. El Mundial Tricontinental. Y es algo histórico, ¿verdad? Porque la FIFA ya oficializó las sedes para 2030. Mundial Tricontinental es lo que vamos a tener. Y bueno, y ojalá. Paraguay igual va a disputar su partido en eliminatorias. Igual que Paraguay, Uruguay y Argentina.

Es 5, es posible, es 7,5, 7 selecciones en forma directa más una selección en repechaje. Es lo que se mantiene, ¿verdad? Ahí está, esa es la idea. En caso de la UEFA, 20 selecciones más un repechaje. África 13 más un repechaje. Bueno, de Asia 12 más un repechaje. Conmebol 7,5, es 7 directo a un repechaje. CONCACAF 7, también un repechaje. Bueno, de Oceanía 2,5, 2 directo y más un repechaje. Y tres en forma de repechaje, tres selecciones. En total 64. Es lo que tenemos. Y bueno, Orlando Gibbs es el onceno ideal de la FIFA para en cuanto al el onceno titular del Mundial. Hizo historia en nuestro portero. En el Mundial, el arquero que más tapadas también realizó y compone el onceno ideal según FIFA, ¿verdad? Está por ahí Messi y demás jugadores, Papé y demás cosas. Y el arquero elegido es nuestro portero de la selección paraguaya, Orlando Gil. Paraguay quedó en la posición número 16 al término del mundial. Vamos a mirar las participaciones en las selecciones. España como campeón, Argentina vicecampeón, Inglaterra quedó con el tercer lugar, porque subieron en el podio. Los equipos sudamericanos, Argentina ya en la segunda posición como subcampeón. Colombia quedó en la posición número 10 de los 48 selecciones. Ecuador en la. Paraguay, Brasil, mejor dicho. Brasil en la posición número 11. Paraguay, posición número 16. Ecuador, 25. Uruguay, 37. Al término del mundial. Entre los 48 selecciones que han participado del Mundial 2026 y Paraguay quedó en la posición 34 al término del Mundial, ¿verdad? En el ranking mundial Paraguay figura en la posición número 34. Muy bien, y mirando los mañana vamos a tener a partir de mañana vamos a tener ya la programación oficial de los partidos ya de la siguiente fase ya del campeonato de la Liga Orquesteña de Fútbol, pero antes vamos a tener ya el partido extra entre el Sport KQP y el Deportivo Orquesteño para completar ya los clasificados. De la Serie A ya clasificado el equipo liberteño, de la Serie B han logrado su clasificación Fulgencio Yegros y Racing Club Orquesteño, quedó fuera el último campeón, Walter Wina. En la Serie C se clasificaron San Lorenzo y Cerro Porteño. San Luis quedó fuera de competencia. Bueno, en la noche de hoy entonces la reunión para programar lo que va a ser la siguiente ronda y el partido extra entre Deportivo Orquesteño y el Sport KAQP. Bueno, el campeón en su 40 del campeonato del Club San Lorenzo. Es un 40 el Sport TDL. Y 7 de octubre es el campeón en su 40. 7 de octubre. Felicitaciones entonces a los muchachos del Sport TDL en su 40. Y categoría 50 años el 7 de octubre. Muy bien. Y tenemos nuevos técnicos de nuestra ciudad, ¿eh? Nuevos técnicos de fútbol, felicitaciones a los flamantes, nuevos técnicos también, a los nuevos técnicos,

0: que han logrado, ¿verdad?, hacer con su título y que ya están plenamente habilitados para ejercer también. Y vamos a nombrarlo a los nuevos egresados técnicos de fútbol, la primera promoción de Horqueta, ya realizaron su, ya recibieron sus títulos. Y felicitaciones Radio Deportes 42 al señor Luis Martínez, a César Acosta, al profesor César, a Cristian Martínez, de juez, de árbitro a técnico, felicitaciones a Cristian Martínez, a Ezequiel Argüello, es de Cali, no, el jugador también, Ezequiel Argüello, al profesor Silvestre Saracho, que es ya reconocido técnico de nuestra ciudad, pero ahora oficialmente tenido con títulos, el profesor Silvestre, felicitaciones a Antonio Lugo, al querido también, a Francisco Moraes, Javier Martínez, que es de Uyahú, y Hugo Román de Tacuatí. Felicitaciones a estos nuevos técnicos de nuestra ciudad. Muy bien. Y con esta información nosotros llegamos a parte final de nuestra programación. Será hasta mañana con mayores novedades del fútbol. Ya enseguida Juancho Martínez con su programación. Hasta mañana.
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1: Trece diecinueve minutos, ya huele con Andretta, Paraguay, pe, va este coi colomita, va esa payaneta, pues, meña, y ponante, pa. 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

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Ajá, esa es la mitad. 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Bate, coigo la mitad, tranqui, vean, tranqui de Mati, abritaría con ti. 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Bate colomita, tranqui nomás. Ahora ya es en BWMI, 13:22 minutos en la República del Paraguay. Quizás algún día te des cuenta que la vida no exigía tanto de ti, tanto sacrificio, tanto estrés, tanto cansancio, tal vez solamente te pedía ser feliz. Ni de feliz, que nada. Tranqui, ojo, mala pura hey, mano a mano con el folclore.

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1: Hora 13 más 31 minutos en la República del Paraguay, mano a mano con el folclore. Día Mundial del Perro Coaco, ahora va a llover un mando. Día de los perros. Día Mundial del Perro, 21 de julio. A ver, llover un mando. Ape, San Lorenzo de Brindisi, Daniel, Abamón, Adrián, Helio, Víctor, Arbogasto, Daniel, Domino, Juan, Monje, Julia, Rimualdo, Gondulfo, Ignacio, Prexedes, Reinilda, Serenedo, Silam, Víctor, Sótico, Osoalaya también, Sótico, Pamón, Sarmata, Daniel Profeta, ahora 21 de julio, Día Mundial del Perro. Wow, wow, Lucky, Lucky, ya ande ya guay, ahora. 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Va este código lomita, tranqui, tranqui, pero aniquila, tranqui, de Mati, doctor Heriberto Cañón, doctora Marley Cañón, entendé. 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

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Ya, eso lo mita. 13:36 minutos en la República del Paraguay. La vida es extraña. 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

paso de gloria que lanza el amor, cruza la historia de un pueblo cantar. Soy música errante que en el aire a pesar se oye distante de noche llorar, decían unas estrofas Carlos Miguel Jiménez. 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

13, 48 minutos, hermosas guaraneñas en Grupo Radio Una Campana, programa Mano a Mano con el Folclore. 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

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El partido hoy liquidaba la clasificación entre el equipo de Sport KQP y el equipo Ignacio Nungüera Pea Yanamando del Deportivo Orquetén. 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Ya se lo mitad, tranqui. Para quien se cree el mejor que los demás, aquí se acaba. 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Cajompe, hijo directo, lo mitan. 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Tranquilo más, Daniel Profeta, ahora este día y Día Mundial de los Perros. Los Perros, Día de los Perros será este día. Ya recó 13:54 minutos en la República del Paraguay. De una cuagos esa cuaiteve será. El paraguayo tiene nomás luego una fijación con los animales. Ni extraño mío, vaya. El paraguayo tiene nomás luego una fijación con los animales. Si se hace el desentendido, oye en voz oso. Oso de socio ahí. Si no tiene permiso para salir de su casa, es lorito oga. Si entra escondido en lo de su novia, hoy que yacarebe. Si se filtra en algún lugar sin pagar, hoy que caipe. Si es desafiante, oñembo gallo. Si no tiene importancia, es yaguari. Ay. Si quiere esquivar una responsabilidad, se hace. Va, hey, ni botabu, ni mano, ni mano. A veces el letrado ve caída. Así que lo mejor es andar siempre con los perros, porque gente caballureza. Y alegro, lo mitad será. 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
1: Hora 14 más 2 minutos en la República del Paraguay. 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Hoyo Póvito, Antunen, Bayanaité. Ñan de Pórdebe, Ñan de Estilo. Ñan de Diana, Día del Perro. Día de todos los perros. Ecuadorina, vea. A Daniel Profeta, Araya Barú, Mandu Ape. De Ecuadorina, Ape, Cuere. Es ya la segunda deportación de los hijos de Judá a Babilonia. Faltan casi 6 siglos para el advenimiento del Mesías. Y Nabucodonosor, rey caldeo, desea incorporar a su corte a 4 jóvenes escogidos entre los cautivos. Uno de ellos es Daniel, profeta de Yahvé, respetuoso de la ley mosaica. Un sueño perturbaba la seguridad de Nabucodonosor y convoca a los mejores adivinos de su corte. Nada recuerda del mismo, excepto que se trataba de una importante revelación. Solo Daniel, llamado en la última instancia ante el soberano, acierta a descifrar el misterio. Es el sueño de la estatua que presagia la floración de diversos imperios. Una vez extinguido el esplendor caldeo, tras los persas, macedonios, sirios y otros, sobrevendrá el imperio mesiánico, indestructible para siempre jamás. Nabucodonosor, admirado por los dotes proféticas de Daniel, instaura a Yahvé como único y verdadero Dios. Muerto Nabucodonosor, Darío el persa escuchó a los enemigos de Daniel y mandó que le arrojaran al pozo de los leones, y le dice: que te salve tu Dios, a quienes sirves. Pusieron una piedra sobre la boca del foso y el rey lo selló con su anillo y se fue a su palacio y se acostó. No pudo dormir, levantándose de mañana, y se fue apresuradamente al foso y llamó a Daniel. Daniel, ¿ha podido librarte tu Dios de los leones? Daniel contestó: sí, Dios ha enviado a sus ángeles para que no me hicieran mal. El rey se alegró y mandó sacar del foso a Daniel y arrojar en él a los hombres que le habían acusado, y a sus hijos y a sus mujeres. Antes de que llegara al fondo, los leones lo devoraron. Vivía en Babilonia un varón llamado Joaquín, casado con Susana, hija de Elías, más hermosa y temerosa de Dios, pues sus padres eran justos y la habían educado según la ley de Moisés. Joaquín era rico y tenía un hermoso jardín, y en él acudían los jueces y los ancianos ilustres. Cierto día Susana salió al jardín y los ancianos sintieron pasión por ella y escondidos la acechaban. Susana deseó bañarse y pidió a la doncella que cerrasen las puertas y que trajesen los ungüentos. Apenas salieron las doncellas, los ancianos se precipitaron sobre Susana diciendo: nadie nos ve, sentimos pasión por ti, entrégate a nosotros, pues de lo contrario diremos que estabas con un joven. Susana lloró y, antes de pecar ante el Señor, prefirió que la injuriasen. Al día siguiente se celebró el juicio y Susana fue condenada a muerte, pero elevó su corazón al cielo y suplicó: Dios eterno, tú sabes que han declarado falsamente contra mí, ayúdame. Cuando la iban a justiciar, el joven Daniel gritó: soy inocente de esta sangre. Y el pueblo le preguntó: ¿qué significan tus palabras? Daniel dijo: tan insensato sois que, sin poner en claro la verdad, condenáis a esta hija de Israel.

Los ancianos le dijeron: ven, siéntate en medio de nosotros y juzga tú. Daniel separó a los dos acusadores y ante sus declaraciones contradictorias, Susana fue declarada inocente y los dos viejos jueces condenados a muerte. Yaicuavo, Daniel profeta Arapecuré, 21 de julio. Vaya, coge la mitad, ahí por la vaina. Tranqui, nomás. 14, 5 minutos y tú hasta llegando. Y ya llegó. A pecho continúa hasta con el pronóstico de lluvia. A ver, pero no aparece. Va, ella ya pota. A veces con ya está. A veces do ya certa. 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
1: 14 más 15 minutos en la República del Paraguay. 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

42 14 20, y como que vamos a WhatsApp ahí en la Europea en forma directa, o si no al 0976 843 6354. Tranqui, vean, ni tranquiete, y dilo mitad. Vete, coña, neta, pues, y meña, y ponaba. Saludos a los amigos de diferentes localidades, un Javier de programación. 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Vete con la mitad, tranqui nomás, para ni tranqui tereiti. Salud a los muchachos y cumpleaños va. Y santo, ahora va a Pemaná, Magmaba, Tapichac, fuera. XM Sport, la información deportiva. Hoy reunión de la Junta Directiva de la Liga Uruguaya de Fútbol para programar los partidos y el partido extra entre el equipo del Deportivo Uruguaya y el equipo del Sport Caacupé. Va este código lo mira. 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XM Sport, hoy practica Orquesta de Boca Juniors a partir de las 18 horas, menos 15, menos 10, ya están toditos los muchachitos para la práctica a full. Categoría 12, 13, 14, 15 y 16 años. XM Sport, la información deportiva. Pate Colomita, tranqui, beban y tranqui de mate. 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Ya, eso es lo mitad. 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Ya, esa es la mitad, me cuente, pero seguro. 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Vaya, te cobro, muchachos. Tranqui, van a ir tranqui de Mati. 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

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Ya lo mitad, ya ni embollante, mana. Ya eres con la lugar y pone treiva. Hora 13 más 20 minutos en la República del Paraguay. 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
1: Yareco, 14 más 29 minutos en la República del Paraguay, mano a mano con el folclore, con lo mejor de la música, lo mejor de nuestra música, Eva, música paraguaya. El estilo de los indianos, ni a tu curipura, y poná, Sheinungüera. Vaya, te coigo, tranqui, tranqui, XM Sport, la información deportiva. Mañana posible juego para conocer al último clasificado para la liguilla. Se maneja un horario de 16 a 17 horas. Si el partido termina empatado, se definirá a través de la vía de los penales. El partido entre Deportivo Orqueteño y el Sport KQP en categoría primera. 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Bate Colomita, tranqui, tranqui. Cuña, ja, caña, cuimba, erundijaje. Mujer y caña echan al hombre a perder. Cuña, ja, caña, cuimba, erundijaje. Lomita, y ale, la yanene, enga, oya, poacue. Bate coigo, ya, hago ese lleva. Despacito, pero con buena letra. Saludos a los amigos y santo Áraba. Y cumpleaños de buena Magmaba Tapichacuera. Hoy practica Orquesta Yubacá Juniors a partir de las 18 horas, menos 15, menos 10. Ya estar todos preparaditos. Los muchachos, los muchachitos de Orquesta Yubacá Juniors, Armando, quien habla, Juancho Martínez. De 18 horas, inicio de las prácticas. Vaete Colomita, tranqui, tranqui, pero anique tranqui de mati. Vae, ara de Yayaberú, Yagua, ara. Ya de los perros ya, ya de los, todos los perros. Este día, Coaco, Arabe, Yayaberú, Mandu, Ape, Yagua, ara. 21, Yasipocoin, 21 de julio. Saluda a todos los perros, a todos los perros. Perrito, perro grande, perro tuizaba, mechina regular. 21 de julio de 2017, fallecimiento de Mario García Ciani. De Perú, Mandu, APBI, Lomita. Vaya, te acompañan esta pyme, ya hay ponapa, ya hay nace, saludos también, se acuerda, es santo, ahora peruana. A primero de agosto lleva famoso Carolín, yo puso lo mira ya, ya, ya recibió caray agosto, pero ahí nace, ya hay un baite, y demás, o sirurú, pues, es la tiempo. Se va volando, sí señor. Saludos también, se acuerda, cuando vayan de programación. Tranqui, tranqui, ella de Coina llegó el Mandu Ape, 21 de julio, Día Mundial del Perro, igualmente Día Mundial del Gazpacho, así mismo Día Universal del Derecho, por otra parte, inauguración del actual Teatro Municipal Ignacio Apane, 1889, del mismo modo, nacimiento del abogado y docente paraguayo Adriano Irala, expresidente Cerro Porteño y de la Liga Paraguaya de Fútbol, 1894. Por otro lado, nacimiento del escritor y premio Nobel norteamericano Ernest Hemingway, 1899, además del nacimiento de la pianista paraguaya Victoria Alfaro, 1926. También nacimiento del político y periodista paraguayo Alberto Vargas Peña, 1936, igualmente el nacimiento del cantautor argentino Lito Nevia. 1948, así mismo el nacimiento del futbolista argentino Ubaldo Filiol, arquero, 1950. Vete, Colomita, a unas cositas ya, ya hay cuavo. Saludos a los amigos y santos, ahora hay cumpleaños, me voy a mamá, va a estar pichacuera. Vete, Cobio, tranqui, a ver, lleva el mando AP, 1951, del mismo modo, nacimiento del comunicador productor audiovisual paraguayo Bruno Massi, 1950. Por otro lado, nacimiento del futbolista y el técnico argentino Marcelo Bielsa, 1955. Además, nacimiento del cantautor argentino Joaquín Galán, con del dúo Pimpinela. Ah, 1955, también nacimiento del periodista y docente paraguaya María Luisa Ferreira. Ah, qué pena, vete, coña, tranqui, tranqui nomás. 1981, así mismo falleció.

del músico y director de orquesta paraguayo Óscar Cardoso Campo. Por último, fallecimiento del periodista y gestor cultural paraguayo Mario García Sillán. Santorales, San Daniel, San Lorenzo de Brindisis, Santa Praxedes, San Arbogasto. Ya en ese lugar, ya le mando amigo allá. Mate Coyo, tranqui. Cumpleaños de día Cerú Guazú, Daniel Martínez Pantocho. O cumplió un año más de vida, Coaco Árabe. Comité Ciudad del Este, ojo, chévere, que cae Guazú. No puta, ya. Ahí está, ahora mismo, ya, y de repente, bing, ojo, la Juan, ya, ojo, Belén, ojo, Concepción, ojo, Puerto Casado. tranqui no va. Aniceto Mate Junior no va a aparecer. Va a que llegue cable, hey. Cable lo faltan legalmente. Mate Junior. Va, es verdad, pende. Va, él es. Y antena palo, vea, va, va. Y antena pa. Va, vea. Para rayos, hijo, que llegue cable o solo no cable. Para rayos, pa'y. La niña. Yo te ella eco a la directora de la radio, la directora de la radio. Cuida mía, si se hace, que la radio, que taro. Va, ego, va, la asa, vende parabólica, parabólica, vende. Para radio, la vende, lo mueve con lo que llevo, vamos a la cable. Oye, prevenido, animal. Oye, pey, burro, inteligente con burro. Tranqui nomás, 14:35, mano a mano, el folclore por radio, ver la campana.

Grupo El Croyo, Poeta Natura y Maritain, Deporte B, Ñande Estilo B. Hoy práctica Orquesta Yubaca Juniors, práctica full, 18 horas, menos 10, menos 15, acercarse los muchachitos en los Hermanos Maristas. Los martes 18-19, jueves 18-19 y los sábados a partir de las 9 de la mañana hasta las 10:30 horas. Es gente humínacoa. Todos insisten que hay que saber perdonar y yo más bien creo que hay que saber no lastimar, no ofender y no destruir. Eso es así. Todos insisten que hay que saber perdonar y yo más bien creo que hay que saber no lastimar, no ofender y no destruir. Eso es así. No viva para parecer santo delante de los ojos de los humanos. Viva para ser verdadero en silencio, donde Dios ve lo que ninguno ve, y conocer quién vos realmente sos. No viva para parecer santo delante de los ojos de los humanos. Viva para ser verdadero y en silencio, donde Dios ve lo que ninguno ve, y conocer quién vos realmente sos. 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Oyo povita brandune baraité, ñan deporte ve, ñan de estilo ve. Ya hago eso la mitad. Grandes verdades. Me costó aprender, pero aprender esto es importante. Nunca muestres tu tristeza a nadie. Nadie, a nadie le importa. No dependas de nadie, porque cualquiera te abandona. No te conformes con un solo empleo, mejor crea tu imperio. No seas dulce, te comerán vivo. No cuente tus planes, el 80% de la gente solo quiere que falles. No esperes lealtad de quien no es leal consigo mismo. No confíes en palabras bonitas, confía en acciones consistentes. No vivas para agradar quienes hablan de ti, ni siquiera viven su propia vida. Si quieres aprender, aprende. 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
1: 14:53 minutos en la República del Paraguay. Mano a mano con el folclore. Hoyo Poita, Banandura, en Baraiteña, en Deporte, Ñande, Estilope. Saludo cordial a todos los amigos y Santo Árabe.

y cumpleaños a Peguaná Magmaba Tapilla Cuera. Saludos Tapilla Cuera, en tu programación, en diferentes localidades de la zona. En ese momento, hay de Pollo Pu Año Acacua. En ese momento, Yuya Ojoma. Gracias a todos nuestros firmas comerciales, Omar Teva, Hoyo Povita, Barandundi, de lunes a viernes, de 13 a 15 horas. Luisito me se cayó para Ope. Ni ando por las ellas, Agüeteoma. Tranqui, tranqui. Mundo bye.

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0: Oyente de la 1420 de Tuyal, Radio de la Campana, ¿cómo están ustedes? Me imagino que bien, algunos en sus hogares, otro en sus lugares de trabajo. Nosotros ya estamos para compartir las mejores canciones, así también comentarios, la mejor guía comercial y por supuesto también las informaciones, ya sea de interés general, de deporte y espectáculo público y mucho más. ¿Cómo está, Virgilio? Tu saludo a la audiencia.
1: Renovado placer saludar ante a vos, así también a la selectísima audiencia de la tarde de la radio. Contentísimo con este clima caluroso, por cierto, sobre nuestra querida ciudad de Orqueta, un ambiente en donde está aumentando la nubosidad. Ojalá Dios quiera que nos alcance una copiosa lluvia en nuestra zona, porque ya Ñico Temeño y Maega, y porque eso depende de la agricultura y sobre todo el circulante, porque pues vamos como y veo el movimiento comercial a ver la o corre por un año en el clima.
0: A mí ella pura porque pronostica en la lluvia fenómeno del niño, se tapona ya con la lluvia.
1: O pronostica, realmente pronostica. Y sí. Ojalá que
0: está. Está allá de putita
1: vagina. Hoy pronóstico vagina. Sí. Checo cree que no golpean para este moja la ñande también porque ñandeco ya cree que ya huele hoy. La era ya cree año. Sino ya huele cobete y ser maravilloso, ser supremo. O ya pueda las cosas ahí. Como en su lugar, muy invité la cosa y lugar, ¿ve? Entonces ya confía, ya muy pope, para que el hacedor también pueda bendecirnos de sobremanera y para que el factor climático, este tiempo severo, no golpee tanto a nuestro país.
0: Exactamente. Vamos a ver qué pasa, ojalá que no tengamos unas inundaciones, pero
1: he visto
0: el
1: también
0: gobierno que ya se está previendo, le está avisando a la gente que está viviendo cerca del río.
1: He visto también, Edgar, que las instituciones a nivel interinstitucional ya se están movilizando para poder asistir a, sobre todo, la educación en cuanto a la concienciación, ¿verdad? Aquellos ribereños, mi zona baja de Gua Oicoagina. Entonces, o tomamos muy bien las precauciones correspondientes.
0: Pero, esta vez se me olvidó sufrir la situación, esa la joyó y cogí yo la río Cota, ¿vale? Y claro.

0: Pero el tema está también, a veces, hay que reconocer que cada municipio, o el cubete terreno municipal, a veces ve zona bajo, guave, más veando José y cojo, bebé, por ínfimo porcentaje, ojo, bebé, oye, por ahí vida.
1: Más bien, de botar debajo, sí, cual, pero yo creo que en cada municipio donde hay río, por ordenanza, oye, prohibían abrir la, oye, coboñe, en la terreno. Ahí de ahí se tenía que comenzar porque...
0: Claro, pero tanto a las municipalidades, en este caso, cada municipio, Edgar, le conviene también a que vendan terreno.
1: O me sí, ya sé, pero el tema cerca del río y después le acarrea otra vez problemas a ellos. Oye, porque ni inunda paja, no ayuda de bolillo de cura.
0: Claro, claro.
1: Eso no, tiene que pensar.
0: Y un factor...
1: Nosotros, gracias a Dios, en nuestra zona no tenemos donde se vive cerca del río. No, por lo menos no tenemos... Ahí cerca de Espajín, lo que he visto que hay algunas casas, pero me ha opillado y la llave, no hay por el caso. Pero tengo una wey y cota y te metí en lavadero, Ginaguri.
0: Ah, ese metí, ni monta, metí lavadero, pues.
1: Sí, pero anda, ahí, pepe, no, es como el río. Pero en nuestra zona, gracias a Dios, no tenemos, pero también solemos tener inundaciones por el tema de. En muchas partes tenemos nosotros asfaltados a Oputapala y Japeala o Yarrayipira en una zona.
0: ¿Por qué ñan de Golañan es zona, zona pendiente, Peñime?
1: Sí.
0: Petey ciudad pendiente, Teco ñan de. Entonces ahí la planificación es muy importante también. Y para afrontar el momento, las crisis en este caso, cuando se avecina un tiempo severo y sobre todo de las inundaciones, ¿verdad? Ya tomas agua precaución, ya tomas agua recaudo para que nuestros compueblanos también no puedan pasar momentos de penuria en esos tiempos. Bueno, estamos en este día martes, señores. Sí, segundo día del ámbito laboral, tercer día de la semana. Y ya estamos para poder brindarle las mejores propuestas, informaciones, comentarios y la mejor guía comercial. 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Y desde la fecha también ya nos acompaña con todo la señora Olga Silva de la lista 2, opción 5 para la Junta Municipal. Gracias, señora Olga, por la confianza. Ya vamos a estar ya preparando también lo que es... vamos a pasar toda la propuesta, los objetivos, las metas para este 2026-2031.
1: Exactamente. ¿Qué más debemos? Ya ahí completamos la guía comercial.
0: Completamos, Edgar.
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0: 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Y el grupo Hechizo de Amor Electro Son Audiosiste, que vamos a estar compartiendo sus presentaciones aquí en la 1420. Tenemos algunos mensajes que la gente esté solicitando algunos temas musicales, Virgilio.
1: Ya habilitamos, Edgar, el 09823769 98, el 0976-42-1420 para enviar sus mensajes. A mí me vamos a llegar con algunas inquietudes, preocupaciones ya, o denuncia ciudadana que queremos hacer. Con gusto pueden a través del 0976-42-1420. Dice este mensaje: muy buenas tardes, Virgilio, Edgar. Quisiera escuchar la música Palabras Tristes de los Johnnies, dice.
0: Palabras Tristes.
1: Palabras Tristes. Maraña, de triste te dije. Hey, ¿para cómo te dije el socio? Muy bien, estamos en la tarde de la radio. Edición de hoy, martes, señores. 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Bueno, ya pasaron 16 minutos de la hora 15 en la República del Paraguay. ¿Qué tal si ya arrancamos
0: el tema de los Johnny? Es Palabras Tristes, ¿verdad?
1: Palabras Tristes de los Johnny.
0: Sí.
1: Sí. Bueno, ¿qué tal si ya amenizamos, ya arrancamos musicalmente la tarde de la radio? Edición de hoy, martes 21 de julio del año 2026.
0: Sí, ya arrancamos musicalmente la tarde de la radio.

0: Vamos a ir a 1420 de tu día radio Huira Campana. Ya pasaron 27 minutos de la hora 15 en la República del Paraguay. Hasta las 17 estamos con buenas canciones aquí en la radio, Virgilio.
1: Sí, señor. Estamos ya en este día martes. Escuchamos buenas canciones. Y ponete de la música, Edgar. Tema solicitado.
0: Tema solicitado, sí.
1: Sí.
0: Palabras tristes.
1: Palabras tristes de
0: los Johnny. Johnny.
1: Sí, señor. Y le encanta a este oyente las palabras tristes.
0: Le gusta.
1: Le fascina. Bueno, nuestro agradecimiento a la señora Olga Silva de la lista de opción 5, concejal municipal, Juntos por una Ciudad que Avanza. 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gestión, todo el trabajo político, tanto de la señora Olga, de la profesora Alicia, de Oscar Medina y de quienes quieran que en la tarea de la radio pueda vender bien su imagen, pueda llegar bien a la gente y conquistar adeptos.
0: Así también el ingeniero Arnaldo Rodríguez. Antoñito Recalde,
1: sí.
0: La profesora Zunilda Benítez. Y así también del profesor licenciado Feliciano Figueredo de la Alianza.
1: Junto
0: por Orqueta. Ya le comenté diferentes colores.
1: Claro, y justamente la tarea de la radio tiene esa apertura de poder brindar la oportunidad para que los candidatos se hagan conocer con su propuesta de gestión. Vea ley importante, la ñamo invaitea ñade lleva ñamoí. Te ves a compañía. Bueno, dice este mensaje, ¿qué tal Virgilio, Ega, los Hendú, Ginecuape? Concepción, pues, los Hendú, en la Perla del Norte. ¿Y qué tú puñas, Hendú? Nadie es eterno de Antonio Aguilar. Nadie es eterno.
0: Vamos a buscar el de música.
1: Y allí por el camino se llegan.
0: Exactamente.
1: Pues bien, estamos en la tarde de la radio, señoras, en este 30 de julio, celebra tu vida y la bendición de tener un amigo tan valioso como vos. Olga Silva, concejal municipal de la lista 2, opción 5, 525, concejal municipal, que vamos a tener la oportunidad de poder trabajar la de una señora que ya conoce justamente de la faceta política, de la parte de controlar el municipio y acompañar las gestiones, sobre todo para que los barrios puedan avanzar, sí, y para eso tenemos que impulsar un trabajo que ella conoce muy bien, ella sabe, ella conoce, sobre todo hoy cuaja la ñane gente cuera, hoy cuaja la necesidad. Por eso nuestro agradecimiento a la señora concejal municipal Olga Silva por acompañarnos. Vamos a preparar un hermoso texto también, le vamos a pasar a viva voz, como así también grabado, para que así también podamos cumplir con ella y con todo lo que es también su propuesta de trabajo para este 2026-2031.
0: Estamos en la tarde de la radio a través de la 1420, en los cuentos te rescata un príncipe en la vida real, un amigo, los mejores deseos de NB Estudio Contable con nuestro amigo Nelson Adrián Vargas, NB Estudio Contable con nosotros, con nuestro gran amigo Nelson Adrián Vargas.

0: 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La amistad es un rayo de sol en un día gris. 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Saluda a todos por el mes de la amistad.
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1: 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Ya jugaste congelado, baby. 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

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Bueno, motociclista pierde la vida tras impactar contra un vehículo estacionado en Concepción. ¿Qué tal? 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

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Casi 60 víctimas de la dictadura estronista deben cobrar su indemnización este martes. No hay medio, se va a volver, yo con el barco ahí, me voy a ah, la verdad, no la hay, el país Paulito está ahora y que cuando vuelve a los jopas y acuerdos ya por para los trámites, pero no pendejo, víctima de dictador, loco, estaba en la hora cuya hueco. 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Cardenal Baegei alertó sobre la violencia contra las mujeres, la trata de personas y la violencia familiar. 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

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Tribunal sentencia en Baena de 24 años de prisión a hombre por abuso sexual de sus dos hijas menores. Baena la tribunal de sentencia y nadie va. Condenó a 24 años. Y por así, la estos jóvenes, que tiene pena privada, tío, allá es de su libertad. Un hombre tras ser hallado ya es culpable del hecho punible de abuso sexual en niño cuya víctima fueron sus dos hijas biológicas. Se acuerda, 48 años de edad, ¿no? Es 24 ya, ¿verdad? O sea, de Momacanea llegan allá, ¿no? Bueno, busquemos, hay 24 años, ¿no? 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Por nada, mía. Falsa venta de medicamentos, oigo. Adelgazante termina con estafa a brasileño en Ciudad del Este. O vendes y vendas a ella. Igual también es allá, ¿eh? 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O taller técnico busca reorientar la política nacional de la calidad en el país. Te conté. Cruce y acusaciones. Diputado durante debate sobre moroso de la ANDE. ANDE y después. ¿Qué hace la? Vaya como puede ir pensando, papá. ¿Dónde hay hueva? ANDE y después. De ahí cuál hay idea. Bueno, sería Julio. Tenerlo como vicepresidente el PRI, piropo de Aliana a Baruja. ¿Entendés? Y con renunciar a Aina, venía candidato a Aina, y se olvida otro y nada. Pero me voy a defender, yo ya, ya, eres tranquilo, recordaje. Pero mi vida era la hora de la pena, mira, el cato, joder, que amandió, te voy a buscar la hora de la pena, mi ya. Bueno, o sea, cumbre de Peña y Martínez busca dotar de tecnología en medio de crítica por la falta operativo. 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Senado tratará pedido de informes al MITITE sobre ciberataque ya llena de China. Otro allá, ¿no? Mueren dos hombres, ¿no? Dos obreros allá, ¿no? Dos bomberos, aunque ni ella ya pura. Ni ella pura, o sea, muere dos bomberos, ¿sí? Al luchar contra un incendio junto al aeropuerto de Burceos, ¿sí? En Francia. Ay, chicas. ¿Sí? Ay, ¿cuál vengo a ver ahí? Mi papu. Pero ah, me habla justamente la directa de ella, ya la de espíritu, me habla la gente, no hay tepe, voy a allá. Gremio de camionero, vaya buena, advierte. Impacto del biodiesel al 10% a su efecto en bomba inyectora. Y venúa, hombre, ahí pete la ña de bomba inyectora. También, entonces, usted debe y allá. La hija de Nadia, ya es Nadia Ferreira. Vean cómo me llega al mundo. Hay un modelo, Nadia. Grande, oigo, mira, ya. Ya, de un mira, ya, ojo, ya. No sé, imagínate.

imagina la felicidad que tenemos en casa. Yo no he dejado lo mismo ya por mi mira chacachaca. Qué bárbaro. Esa mujer de 25 años choca y vuelca de forma letal en Acaray. Sí, ya. Eso, imputa a padre del niño de 8 años fallecido en una carrera de caballo. Muy bien. Se fue oceano. 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Y tengo una tendera de moto ahí, a ver, de 8 años. 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Imputan, ya, yo, a padre del niño de 8 años, fallecido en una carrera de caballo. La fiscalía imputó por falta del deber de cuidado a los padres del menor de Ayuede, que falleció al pasado sábado durante una carrera de caballo. El hecho ocurrió en el distrito de Doctor Cecilio Báez, departamento de Caaguazú, donde el niño era jinete de Ayuede. Actualmente varias instituciones colaboran en la inversión para esclarecer el caso y castigar a todos los responsables. Muy bien, te habla muy bien. 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Lastimosamente allá. Estudio revela cuánta taza de café al día son seguras para la salud. Y va, o sea, café natural, ¿no? Otra cosa allá. O vale, o sea, este chimañe allá, vale. Francisco González Coronel y su conjunto paraguayo, lo mitad. Fiesta folclórica campesina, mes de la amistad. A ellos faltan, lo mitad, como 9 días. 9 días, lo mitad, faltan para el día de la amistad. 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

Así con Sale Coronel, su amigo Pablo Lava, la muy tena, con 16 músicas, y se va a vina. 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Vaya barrio San Antonio, despensa San Francisco allá, ¿eh? 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

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O sea, no hay hombre, va a llevar usted de lleno. ¿Qué va a comer? Ya, esta tarde, mi querido FF. No, pean, o sea, esa la yete, ya, de que sea. Tiro, no hay de botar, Da ché, no hay de hacer, no hay de hacer. Vea, hamburguesería San Miguel Arcángel, amigo. Ni que la pendere, será, Y por ahora la gente ya puede hacer la daña de mi oro, este de Severiano Cabaña, con su catuina. O yo operaba la mitad. Y riñón lleve a su hija. Ya colabora, mira, ni la mitad. Vean, hoy en día comisión, da daña de joder, mujer, porque músico, mujer, te la veo. Unión solidaria era. Unión solidario, vea la era. Ya colabora la mitad, 50, 100, y mi me lo vea la mitad, ya va. A coger, bueno, ya pues, más linda ley, si es un buen estudio, cuidado, ya, y reñó, y ya no problema. Ya, gracias al amigo Constancio Mendoza, que José, andamos, ustedes, hay nema la línea, cuidado. Ahí viene, ya colaboramos, ya entero está. Pedí abrazo, sube, que amigo colabora, y ojo, una vez, añana, amigo Severiano Cabañan. A fuerza, ahí sube, ya tomo, hago herramientas, por ahí, ya sea, músico, allá. Músico con músico, y con ellos, músico abajan ya y ya abajo, lo mismo te pueden llenar de cosas, hagan antes con ellos de jambi ya, lo mismo te llenan de cosas, ya me hayan de sacar como músico, ya de la ñan de valor, lo mitad. La música no es cuya, pues atraí, a la música y pues atraí, agupando vale, banda y músico. Allá, entonces, no te pide ningún, allá va.
Va, te cobaina Alfredo Panza y va, te codona Alfredo Panza, bueno.

estar ahí, vengo, vete, y abrazo fraterno a toda la comunidad de vecina. Ahora acá don Alfredo Panza, doña Nilsa, abuelo de Panza. 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Bienvenidos, güey, domingo. Pues yo, pues, abrazo fraterno a todos los compueblanos por el mes de la mitad. 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A ver, y ya le coñan de que le la mitad siempre, doctor Freddy Jara Sánchez, saludando a los queridos amigos por el mes de la mitad, doctor Freddy Jara Sánchez y familia. Doctor Freddy Jara Sánchez y familia. Lleva, doctor José Villalba, doctor veterinario. Opción 1, lista. No, opción 2, lleva, lista 1, opción 2. Doctor veterinario, vea por el Partido Colorado, mi está Josécito Villalba. ¿Cuándo viene ahí, voy a decir, Adelante, se bajó mi músico a Puteo colaborando. Felicidades, doctor. Felicidades, doctor José. O sea, chapán, o sea, a la grupo me podían tenerle el chapán, guámano y nada. Felicidades, doctor José. O sea, se gustaba. Apecharán con la candidatura. Ya. 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Da esa tradición. Vea, ya, cuál es cultura y tradición allá. 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A ver, ya le cogí el movimiento, yo pienso, pero vos pienso, pero que tenía pensado para preguntar, ¿eh? Sí, señor, licenciado Axel Jiménez. Guamita y guapo, también será cuaco periodista hoy, periodista, cuaco, ahorita, ciencia en. Ya eso es. Ah, guapa, yo pego la periodismo, cuál es la ingeniería, ya. Sí, veala. Ya, socio Axel Jiménez, ya. Ni candidato, está la mitad que ha hecho servir al pueblo. Anda, y la mitad, y nadie vive la mesa, pecha, guarda, allá. Sí, oye, considerado ya como buen paraguayo, amigo. Lista 6, opción 3. Vea, en Axel Jiménez. 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Ahí que Yuta será, Yuta ya está, llama, Yuta ya un peo, mi madre ya de proyecto, ya está el licenciado Feliciano, ahora. Ahora, y ella en el día que tú, oye, vino, ya, como que también, de cada vez, pedazo mío allá, A felicitaciones a todos los compueblanos y que ven Feliciano Figueredo. 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Ya es a mí, llego allá, 5:42 minutos, vaya, con el señor ahí en la 90, y pues ya puro en ese compañero. 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

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Chicaneo, le doy Luis y la de permitiendo y la vení, y mi misma. NASA y la golondrina, un placer que va y viene. 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Feliz fiesta de la amistad. 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Feliz fiesta de la amistad. 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Yante Iriruña, Care Cojara, coja Francisco González, coronel, poeta arqueteño, mate, coja como está Francisco en allá. José Villalba, peñante jefe de Aina, bueno, y la junta de saneamiento. Yante, saludo a mí por el mes de la amistad. A la tinta, ya, empeño. 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La lechuza, mil felicidades a todos los compueblanos. Era Cirilo Irala, te cogen así la, Aña candidata, en la cosa, anga, te voy a eso, vaya, una candidata, oye, qué categoría, Don Sinesio Roca, abrazo fraterno, 1027 para todos. 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Licenciado Anastasio Ortiz, pegado opción 2, lo mira. Axel, 3B. Licenciado Axel, 3. Pegado un B. Me llama un B, castumo yo, lo mira. Ya, ya, un B. Pata como me se ve completo y ya los 12 apóstoles. A ver, si, te cuenta, japa, ¿y cómo coño? ¿Y apóstoles mandan? Deje y justime mete, ya, ya. Francisco González, coronel, poeta orquesteño, una más, pues, culo, mira. A los nuevos. Triunfadores de alto, pedalo grabado, suena. Ya gente, mi ella habla de grabación. Vamos ya a la música, mi querido Luisito.

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Sí, señor, sin problema. Ya con el señorina, ya mi querido Luisito. 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A viña de salud, a mí, a la mitad. Para todos los compeblanos por el mes de la mitad. Lleva algo importante, ya y cuando me llama, vos amigos, mi carretero, Cristian Celulares. La MTIP es cero vainas, hermano. 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Ave Mercado Municipal, P. Lista 15, lista 15, lista 15, no mitad, la solución, vea, mantea, vea, la solución, no mitad. Ni un paso atrás, y voy, dice Orqueta, lista 15, maena, Lucas Silva. Acuerdo Guaraní, yo si yo voy a Guaraní, será proyecto 2026, 3031, 2031, lleva. ¿Qué categoría se acompaña? ¿Cuál tema será? Lleva. Bueno, trabajo.

gestiones y resultados, y llevé para una orquesta mejor allá. ¿Qué categoría? 1, 2, 3, 4, 5, 6, 7, 8, 9. ¡Epa! Amala y consejaña, tenía un buen arena. A Bellar de Cocerato, hijo orqueteño, Cirilo Irala, futuro concejal por la lista 15, la opción 12. Para mi querido Cirilo Irala, será cuál es todo. Debe ser candidato para jugar. Mitad y decente, mitad y trabajado. Tuya defraudado, no mitad ya. Cirilo Irala, futuro concejal, lista 15, lo mitad. Ya voy a penar un poco más oficialmente la lista 15, opción 12. Hijo de chiquito Irala, o sea, un hombre gran. Luchador fue, sí, y cuál tú ahí, sí, mira, gente trabajado. Ya, cuál está, ya está ahí, entendé, ya andé de concejala. Chiquito, la iglesia, epa, Cirilo Irala, futuro concejal por la lista 15. Estaba escuchando Cirilo Irala, Desde hoy comienza a bailar la mitad, ya jamás es sabio. 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Bueno, muchas gracias, mi querido licenciado Cirilo Irala. 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O dime, felices fiestas de la amistad. 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

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Sí, señor. De ahí cuando me allá, sí, señor Ricardo Ibañez, va. Ricardo Ibañez, ojo, llevita lo mira. Ahora mismo,
Sí, yo ni considerar.

Seguimos, ¿no? Está como un candidato de primer nivel, ¿verdad? Sí, dale ahí, pon allá y cuál es la mitad. Ya, Ricardo Ibáñez, amigo. Nuevamente lista 1, pero opción 7. Está Ricardito Ibáñez de Añara. Ya que se gusta, por allá te jodas, ya, ya, ya, ya, ya, ya, ya. Ya hay por amor, ya, o sea, ya, ya, por allá, ya, ya, de trabajo político, allá va. 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Ya, ya, ya, ya, ya, ya, ya. 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Oh, vejina, ya, de. Cuando y por allá, vejina, lista. Lista 15. La solución. ¿Qué categoría ya, Vea, vejina, ya. Lista 15, la solución. No está. Va, este cuico no está, coa. Alguien la vende de site, coa. Concejal Cirilo Irala, será, Cirilo, Lilo Irala. Ya sea comita y catupete y guapoite chiquito y le oigo, Concejal, opción 12, la mitad. Sí, concejal. Sí, opción 12, 26, 31. Aníguen la mitad, ya, ya, güey, lista 15. Hay opción 12. Vea la solución a todos los orqueteños. Vete y tapicha, omba, apoa. Intendente, no hasta Lucas Silva, la mitad, intendente. Ya, proyecto 2026-2031. Vea la inyección y la mitad, ni que la vende ese por un orqueta mejor, amigo. Okay, ya cambiamos, ya veo que tuve la mitad. 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

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Vamos, música, señor. En boja. 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Mañana, entonces, ya me voy a cuidar, te voy a ir.

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0: 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Vende saludos a mí por el mes de la amistad.
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0: fiesta folclórica campesina Morayjuque Gabuitepe. Ya huelujinaco mes de julio, mes de la amistad. Aguillén debe ser y meja huere se quiere. Gracias por estar a mi lado. Ya huelujina mes de julio, mes de la amistad.
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0: 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Muchas gracias por dejarme ser parte de tu vida. 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
1: Feliz día de la amistad para todos, amigos. Mes de la amistad con Jaena y Jurecu. Ahora la mitad. Feliz día para todos. Entonces, mes de julio, mes de la amistad. Coja, ya en el enviapo, fiesta folclórica campesina.

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Muchas gracias.

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1: Iniciamos nuestra labor informativa con los datos del tiempo. Tenemos el cielo parcialmente nublado. Vientos por ahora variables. 31 grados de temperatura y un porcentaje de humedad del 55%. Titulares. La candidata concejal municipal Alicia Molinego dijo que desea ayudar a personas vulnerables y mejorar la zona rural y urbana de Urqueta. El doctor Hugo Estigarribia exhorta al pueblo urqueteño para que se va a votar en las elecciones municipales próximas. Los bomberos de Urqueta sofocaron focos de fuego en esta ciudad. El secretario municipal del Ambiente, ingeniero Normo Norberto Aldana, insta a la ciudadanía y a los agricultores para que no quemen basuras ni restos de cultivos y pastizales.
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0: El desarrollo de las noticias. En su carácter de candidata a concejala municipal, la profesora Alicia Morínigo por la lista 2, opción 9, que lidera el candidato a intendente municipal Jorge Centurión por la lista 5, dijo a través de esta emisora que si ella es electa en las elecciones municipales que se aproximan, buscará la forma de ayudar a personas vulnerables, tanto de la ciudad como de la zona urbana para mejorar sus niveles de vida. También señaló que ella propondrá propuestas para mejorar la educación y las atenciones a la salud del Hospital Distrital de Horqueta, que está vacía, e instó a los electores para que no vendan sus conciencias, y respondiendo a otras consultas, dijo esto.
1: Y darle un acompañamiento más de cerca a todos los sectores, no solamente la parte social, sino que también al sector campesinado, al sector de salud, dar un acompañamiento de cerca, un monitoreo y aunque agenda pecuera no solamente en épocas de elecciones. Mi proyecto es el acompañamiento continuo de darle a toda la ciudadanía y propulsar algunos proyectos que yo tengo en mente, que después de algunas, ¿cómo te voy a decir?, análisis, estaría involucrando más a la gente, impulsando y haciendo algunos proyectos para que pueda surgir eso.
0: ¿Y cuáles son los principales?
1: Y los principales son, por ejemplo, yo quiero más apoyo para esa gente vulnerable, para esa gente que necesitan de verdad. Por ejemplo, tener una secretaría o un buscar, ¿por qué no?, una ONG que nos ayude para dar más protección a esas personas vulnerables. Y te digo la necesidad, Juan Afredi. Vos sabes bien que yo me suelo dedicar a las actividades sociales y no damos abasto. Y tenemos que ver para que el gobierno nos dé más apoyo. Jaupea Freddy Yapag Mana, porque pecien mil guaraní, coñande ya jape super beja, un kilo tomate peya opama, y después vienen los 5 años que nosotros necesitamos. Pero yo sé que el pueblo orqueteño ya ahora se está despertando y ya va a ser diferente, porque yo en estas internas alcancé 315 votos. Aupeango fueron votos honestos, votos de amigos, de correligionarios en ese momento, pero ahora ya necesito el voto de toda la ciudadanía, de todos los colores. Acá ya vamos sin partido, sin color. Y necesito que la ciudadanía orqueteña confíe en mi persona, me dé ese apoyo para demostrarle que Alicia Morínigo está para ratos, que no es solamente en época de elecciones. Como ya pueden comprobar, nunca fui política, ahora primera vez, y quiero entrar ahí por todos, no por mí. Y ahora mismo, eso es lo que tenemos que cambiar, Freddy, cambiar los gobernantes para ver si con eso no podemos cambiar. Tenemos que ña cambiamina la toba, ña cambiamina, ña movimina personas nuevas, personas que todavía no está metido en eso, y vamos a ir probando para que podamos levantar de esto, porque realmente la economía paraguaya, tú soy tereyo, güey, como decía mi finado papá, y yula Paraguay. Y para la zona urbana, acompañarle, ni andego jetán, va a faltar allá en la zona urbana, PABI Freddy. Falta también organizar a los barrios, a las villas, para que podamos también comprar elementos viales, ni andego guana, en las villas, por ejemplo. Muchísima falencia tenemos en la parte de nuestros caminos. Y también lo que sería bueno, buscar algunos cursos de mandos medios para ayudar a nuestros jóvenes, a nuestros adultos, para ir progresando. Porque solamente mediante la educación, mediante el estudio, mediante algo educativo podemos salir adelante. Y para eso tenemos que hacer un estudio de campo, un estudio vial. Y ya invertían a Ingo estudiando en eso. ¿Cómo va a ser factible hacer ahí la yaitula empedrado o yaitula capa asfáltica? Y claro que sí, el agua siempre va a tener más peso que cualquier cosa que nosotros pongamos en su camino sin hacer un estudio. Un estudio hidrológico, un estudio vial y todas esas cosas. Y para eso tenemos buenos profesionales también, que tenemos que buscar cuál es su rama, cuál es su campo, y poder ver también, porque el problema vial no es solamente en la parte urbana, en la parte rural o falta y creía de Iñandé, pero para ello tenemos que impulsar en la compra de elementos viales como la pala.

0: ya yo guana ya de la ya ne elemento na ya recuna porque la ya huere cuaco ya y tú ya pa y tema jamás tiempo yo ni voy a dejar que la hombre apujape. Yo sé que el señor Jorge Centurión hizo muchísimo por Orqueta, pero también necesita una mano más, porque la con deseo nomás no hacemos, y yo quisiera estar ahí al lado de él para poder impulsar esos proyectos y para poder sacar. Así mismo es, Freddy, y eso solamente todos juntos vamos a poder lograr. Juntos vamos a ir construyendo una mejor educación. Ñamo y Arañandela, Ñan de parte también, para ayudarle a los gobernantes también mejorar. Pero sí, necesita muchísimo acompañamiento la parte de educación y así también la parte de salud. Yo voy a asumir, Freddy, acá miro y todos los días veo a esa gente que se van para diálisis en Concepción. Eso, por ejemplo, es un proyecto mío que tengo de ver la manera, ya que no tenemos la forma de diálisis, hacer diálisis acá en Orqueta, buscar la manera, ¿verdad? Y si no conseguimos, buscar un autobús en donde sea más más llevadero, ¿ve? No digo que sea pasaje gratis, pero por lo menos 50% nomás que pague y que sea en un día se vaya, buscar la manera de hablar, de intermediar con el director del hospital de Concepción y ver un día que se le dé a Orqueta. Si tres veces a la semana, a mañana de la picha, mi hija de Catriba Ñande, ya Guarajacho, Cora Oñón Divepa, oíñana, ojano, ángape colectivo mía. La parte de salud, por ejemplo, donde ya después el medicamento, ni en el hospital, ni en el IPS, y tenemos que ver la manera, gerenciar, buscar por qué no estamos teniendo y qué podemos hacer para tener.
1: Por lo que había manifestado la profesora Alicia Morínigo. El analista político y constitucionalista doctor Hugo Estigarribia, ex senador nacional que renunció al Partido Colorado por la corrupción imperante, insta al pueblo orqueteño para que sepan elegir en las próximas elecciones municipales que se realizarán el domingo 4 de octubre, que se aproxima. Al consultarles y cómo observa la situación política, económica y social del Paraguay, debido a la falta de políticas reales, el doctor Estigarribia admitió que al pueblo paraguayo le falta la educación cívica y política para saber elegir, no vender sus votos, y al respecto, entre otras cosas, dijo esto.
2: Bueno, acá realmente la gente tiene que entender que las elecciones de octubre se juegan su futuro los próximos 5 años. El vecino que tiene una plaza que está abandonada al lado o a media cuadra de la casa, se juega que la plaza esté mejor. El que tiene un vehículo que no haya baches, etcétera, etcétera, etcétera, ¿verdad? O sea, las autoridades de la ciudad son muy importantes porque son las más inmediatas a los ciudadanos. Entonces tenemos que cuidar eso, ¿verdad? Tenemos que darle la prioridad que necesita la ciudad, y para eso tenemos que elegir a los que van a ser mejores autoridades. En este caso, intendente y miembro de junta municipal, que son los legisladores municipales, los que quitan las ordenanzas municipales, que rigen a la ciudad, etcétera, etcétera. Entonces yo le diría que es un momento de observar las propuestas electorales, hacer un seguimiento de las candidaturas y orar en consecuencia. Entonces eso es lo que yo creo que es fundamental, que tengan en cuenta los ciudadanos en esta época ya de proselitismo electoral, combinar las elecciones del 8 de octubre. Y bueno, tienen que tener en cuenta, Freddy, porque si no tienen en cuenta, 5 años van a tener que padecer un mal gobierno municipal, un mal intendente que no cuida las plazas, que no limpia la ciudad, no hace servicio de recolección de basura, o que permite que se contaminen los arroyos de la ciudad, o que permite que haya baches, o que haya empedrado mal estado, o calle de tierra que los días de lluvia se llenan de barro, no se puede transitar, etcétera, etcétera. Va a depender del voto que hagan los ciudadanos, o sea, va en directa relación a eso, así que no basta que sea tu mismo partido o de tu mismo color, sino que sobre todo tenés que mirar cómo se va a desempeñar ese candidato, y eso es fundamental para el futuro. Entonces es un momento en el cual el ciudadano, el habitante de Orqueta, en este caso, tiene que mirar muy bien cuál es la historia de los candidatos.

0: ¿Cuál fue tu historia como candidato a intendente? ¿Qué hiciste antes? ¿Qué hiciste si tenías un comercio? Si sos un profesional, si fuiste concejal y después fuiste candidato a intendente, si fuiste miembro de la Junta Departamental y después fuiste candidato a intendente, si fuiste intendente y querés ser concejal, ¿qué hiciste antes? ¿Qué propones? ¿Qué propone tu sector? O sea, por más que se diga que el paraguayo es fanático, que vota por la polca, por el color, por el sector, lo más importante acá es definir el voto pensando en lo que va a hacer en los próximos 5 años y viendo lo que hizo antes. Viendo lo que hizo antes, ya podemos ver lo que va a hacer más adelante. Entonces se tiene que tener en cuenta la conducta y la proyección de esa conducta al futuro cargo en caso de ocuparlo, y en base a eso ir a votar, ¿verdad? Bueno, lo que pasa es que el voto es la herramienta que tiene el ciudadano para elegir a su representante. O sea, ese que va a elegir es tu representante, ¿verdad? Entonces vos le votás a tu representante, y tu representante va a actuar conforme también haya actuado antes. Entonces, ¿qué le puede decir a la gente? Y que nos venda su cédula, porque al vender su cédula por un 100.000 o por un 200.000 o por un 50.000, pierde su derecho a voto, porque con la cédula que él vendió, nadie va a votar por él, o puede ser que otro vote por él, ¿verdad? Y pierde su derecho al voto y va a ganar peor. O sea, por un 100.000 va a vivir mal todos los 5 años que le quedan. ¿Por qué? Porque esos 5 años va a tener un pésimo intendente, va a tener un pésimo concejal. Entonces, no es la cuestión vender, sino decir, bueno, no voy a ganar este 100.000, aparte que es un delito vender cédula, ¿verdad? Y comprar cédula es un delito electoral que te puede costar la cárcel al que venda, o si te pilla, el adversario del equipo político contrario, te denuncia a la fiscalía electoral y te van a detener, ¿verdad? Entonces, ¿qué sucede? Vos tenés que aguantar eso si tenés alguna necesidad momentáneamente, aguantar, no incurran un delito, no venda tu cédula, te podés ir preso encima, ¿verdad? Te podés ir preso por vender tu cédula, y por otro lado no vas a poder votar para elegir al que te va a gobernar 5 años. O sea, es un delito por un lado, y por otro lado es la pérdida de tu oportunidad de elegir la que va a ser mejor autoridad. Y bueno, la máquina de votación tiene un problema, ¿verdad? Que la boleta se deposita en el sobre 4 y el sobre 4 no se audita. Entonces acá lo que hay que buscar es que se audite el sobre, porque aparte de votar en esas máquinas, te imprime un voto y se deposita en el famoso sobre 4, que es una bolsita que está ahí enfrente, pero no se audita, no se controla. Entonces los partidos políticos, los movimientos políticos tienen que pedir que se audite eso. Entonces ahí se va a poder tener una certificación de los votos efectivamente. Hay una desconfianza hacia las máquinas que se puede superar si se logra que se auditen los votos impresos. Entonces es un trabajo que tienen que hacerse a nivel los partidos políticos, y los liderazgos locales, regionales, deben actuar sobre sus cúpulas políticas para que haga los reclamos y que se produzcan los cambios que se deben producir en la justicia electoral.
1: Fue lo que había manifestado el doctor Hugo Estigarribia.
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0: habitantes de la ciudad para que no quemen basuras ni otros residuos que contaminan el medio ambiente, y entre otras cosas al respecto manifestó lo siguiente.
1: Bueno, Freddy, así mismo como está mencionando, la semana pasada estuvimos interviniendo en tres servicios de incendios pastizales, en donde fueron registrados dentro del casco urbano de la ciudad de Horqueta. Y la semana pasada tuvimos tres incendios pastizales acá dentro del casco urbano de Horqueta. Y eso le queremos pedir, Freddy, a la ciudadanía en general, para que no se haga ningún tipo de fuego, ya sea quema de basura, quema de resto de cultivo, porque como sabemos ahora el ambiente está muy seco, y el viento, que como sabemos está importante a la propagación de los incendios pastizales y forestales.
0: Hay gente que quema también en horas de la tarde o la noche neumáticos.
1: Exactamente, Freddy, eso es peor aún por la contaminación del ambiente. Y también mencionar, Freddy, que cuando se hace fuego, cuando se hace un incendio, se provoca un incendio pastizal o forestal, estamos contaminando el ambiente. Segundo, estamos destruyendo la flora y la fauna de lo que es nuestro ecosistema. Y tercero, está la salud también. Tenemos muchas personas con problemas respiratorios que no pueden en donde hay humo. Entonces, le pedimos a la ciudadanía, por favor, para que no haga ningún tipo de incendio. Porque vas a dejarse de Freddy. Ñambue ahí la ñande. Ñambue ahí la ecosistema prácticamente ya, inclusive, o han registrado animales o humanos, ¿sabes?
0: Las colillas, cigarrillos, también son residuos altamente tóxicos, y la gente que fuma en cualquier parte te tira, y si hay pastos así secos, ahí ya puede producir un incendio.
1: Exactamente, Freddy, también le pedimos eso a la gente que fuma para poder apagar su colilla de cigarrillo antes de tirar, y no tirar nunca en los pastizales.
0: ¿Y actualmente cómo están en cuanto a sus vehículos o camiones?
1: Y tenemos tres móviles contra incendios que están totalmente operativos, y tenemos una ambulancia también operativos. Y hasta el momento prácticamente somos autónomos, Freddy. Estamos dependiendo del cuerpo, estamos dependiendo netamente de la expedición de los certificados de primeros auxilios. Eso nos mantiene operativo para la compra de combustibles y los insumos que requiere el mantenimiento de nuestro cuartel y la operatividad. Hay cuerpos que nos ayudan bastante con equipos muchas veces. Ahora mismo estamos en 13 personales que están operativos en el cuadro operativo de la institución.
0: Aquella persona que escucha esto y quiera acercarse para integrar el cuerpo.
1: Estaremos nuevamente abriendo la academia, porque ahora tenemos una academia de formación que está en marcha. Entonces, una vez que se termina el proceso de la academia, ahí nuevamente abrimos otra nueva academia para la gente que esté interesado para formar parte.
0: ¿Y cuándo harían una asamblea para renovar allí la comisión directiva?
1: Y está en estos meses estará haciendo la asamblea para poder contar con nuevas autoridades. Y también recordar a la CNA que se está acercando el Día del Niño, y como sabemos siempre estamos realizando alguna actividad para celebrar el Día del Niño acá dentro de nuestro cuartel. Y también les estamos pidiendo a la gente que quiera sumarse a esto para poder hacer una linda fiesta para los niños. Tenemos una línea de emergencia que hemos habilitado, de la línea Tigo, que es el 0983-094-331. Vuelvo a reiterar, 0983-094-331. Es una línea que tenemos operativa durante las 24 horas.
0: Fue lo que había dicho Ulises Silva, capitán del Cuerpo de Bomberos Voluntarios de Horqueta. Por su parte, el secretario municipal del Medio Ambiente y Salubridad, ingeniero agrónomo Norberto Aldana, también recomendó tanto a los habitantes del área urbana como del campo para que no calcinen las basuras pastizales y restos cultivos que pueden generar incendios en casas por efecto de la sequedad y los fuertes vientos de los meses de julio y agosto. También señaló que los habitantes de la zona rural deben podar sus árboles para evitar que los fuertes vientos derriben esas plantas y causan accidentes, tal cual como ocurrió el domingo último en Puentecillo, donde fueron víctimas fatales una madre con su hijo de 1 año y 3 meses de edad.
2: Nada más, Freddy, para darle alguna recomendación por parte de la Secretaría del Medio Ambiente de la Municipalidad de Horqueta. Ya entendemos, Freddy, ya huele con este viento fuerte, uno

dos, tres días. Y bueno, antes de esta situación, y con la Fredinha me tenía algunas recomendaciones a nuestros oyentes de Radio Huracampana. Sabemos bien, Freddy, a nivel nacional, creo que, y nosotros de la Secretaría del Medio Ambiente también estamos muy preocupados, porque ya esas hay en nuestros distritos, en nuestro departamento, ya hoy más, oye, sucede algo que lamentar, ¿verdad? Entonces, ya evitan a Juan Freddy alguna cosa que con allá de la ciudadanía. Por sobre todas las cosas, Freddy, con el que oye, no realizar quemas patizales. Por sobre todas las cosas, ya de gente de recampo, de esa cuando Freddy, y peligroso y tereí, o pasa a otro lote, a otro lugar, y así sucesivamente. Oye, propaga tu chiste de ir en juego, ayer va. A ver, Freddy, ya sea de no quemar basura, ya es agua chapatizable, residuos agrícolas, todas esas cosas totalmente prohibido, ya evitar unión y cosas, Freddy. Y por el viento fuerte, sí que Freddy, ya es la recomendación, por lo menos ya asegura, muchas veces en opinión de chapa, ya ellos tenían de techo. Un día y por allá, ya esa misma es condición, vamos, hija, ya asegura a mí, Freddy. Por sobre todas las cosas, la gente del campo, y por qué no acá de la ciudad mismo, Freddy, porque jamás realmente ve, Freddy, hay peligroso. Y otra de las recomendaciones, Freddy, ya de carteles, unidad por sobre todas las cosas, hoy carteles, mis recomendaciones a BI, por ejemplo, porque ya huele pobre la prensa. Viento fuerte, entonces Freddy humeado mi cosa y por allá ya guardas en cuenta, lleva caja de agua muchas veces, Freddy ve campaña Jare, ya controla mi especialmente a las comisiones vecinales o otra comisión que tomó esa humeado mi cosa, Freddy. Totalmente, Freddy, totalmente. Y eso es por la falta de la concientización a la ciudadanía. Yo creo que Freddy o Faltaña de esta vea. Pero ya era, Freddy, es que alguna gente oí o respetar la gente de medio ambiente, la gente de naturaleza, por lo menos, la lleva. Porque oñandúmalo la gente, la situación actual, Freddy. Tu amparo japa interi o cuno o tu interi baja uno japo interi, sabemos bien y nos predico van a hallar el copete y amenazo de fenómeno del niño. No, y para terminar nomás, Freddy, resulta ser que hay agüeche ya huereco vientos fuertes, entonces ya me hay algunas recomendaciones, Freddy, por sobre todas las cosas, las cajas de agua, etcétera, ya es chambiumpía, principalmente llamado a los pobladores de campo, ¿verdad? Porque me imagina topa, Freddy, que uno de los icatúan esa voy cliente ahí, allá evita, Freddy, pe ya tape árboles guipe, generalmente es peligroso. Al mismo tiempo ya me he hecho acordar de recomendación, o ya coja más poda, Freddy. Generalmente la gente acá te la y sombra de lleva, pero ya coja mantener poda de árboles y que tu mamá se haya resguarda. Entonces, humilla y Freddy la preocupación por parte de la Secretaría del Medio Ambiente de la Municipalidad, que tu mamá se haya después en cuenta. Y justamente, Freddy, duele muchísimo, ¿verdad? Entonces, nosotros como encargados de la Secretaría del Medio Ambiente hizo a la ciudadanía y apelamos la concientización a la ciudadanía porque ya de Yaguarecoa y Frédico Ciudad, tanto a hepatizales, quema de basura, etcétera, lleva. Entonces, un mía, Freddy, y que tuvo causa en grande trago ya después. Un mía, y nada, peligroso y te leía, Freddy. Por sobre todas las cosas, hubo gran mata un día en Freddy. Ya por la poda, ya cuida, porque muchas veces la gente, oye, de cuida y mija, o sea, peligro mortal, ya, chicos.

0: Fue lo que había dicho el ingeniero agrónomo Norberto Aldana. 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
2: Informe policial del primer departamento de Concepción, comisaría tercera de Arqueta, sobre persona que no regresa a su hogar, ocurrido desde el día domingo 19 de julio del 2026 a las 01 horas aproximadamente, de la vivienda ubicada en la localidad de Callejón Santa Rosa, distrito de esta ciudad. Se trata de María Lina Argüello, con orden de búsqueda y localización, año 2014, paraguaya, soltera de 29 años de edad, domiciliada en dicha localidad. La misma es de constitución física robusta, estatura mediana, cutis morena, cabellos de color negro. Vestía una manga larga color rosado, pantalón vaquero color negro y zapatillas color blanco. Se tuvo conocimiento del hecho a raíz de una denuncia formulada el día de la fecha 20 de julio del 2026 por su pareja Justiniano Sosa Iglesias, paraguayo soltero de 38 años de edad, domiciliado en la localidad en mención, manifestando que se encontraba descansando con su pareja y que siendo las 01:40 horas aproximadamente, se despertó percatándose de que la misma no se encontraba más en la vivienda, por lo que realizó averiguaciones con los vecinos, amigos y parientes, pero que hasta el momento desconoce su paradero. Menciona además que quedaron 4 hijos menores de edad y que no es la primera vez que se va de la casa sin avisar. El hecho fue comunicado al abogado Joel González, agente fiscal de Arqueta de turno. Se dio participación al personal de la División de Búsqueda y Localización de Personas Desaparecidas y se impartió orden de búsqueda y localización sobre la citada persona. Los antecedentes fueron elevados al Ministerio Público.
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Y al finalizar nuestra labor informativa, vamos a dar a conocer el pronóstico del tiempo para mañana, miércoles, que indica que tendremos una temperatura mínima de 15 grados y la máxima será de 19 grados, que anuncian lluvias y cielo nublado. Hasta aquí las noticias y por la atención, muchas gracias.

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servicio de los hombres y mujeres trabajadoras. Da gracias a Dios por permitirnos ser parte de la familia. Mañana, cuando el trino de las aves comience en su sinfonía natural, estaremos con ustedes nuevamente para llegar a los distintos lugares del país y del mundo. Ustedes, como siempre, serán los multiplicadores de nuestro menos político. Mañana nuevamente cantaremos a este suelo patrio, a sus campiñas, a sus hermosas mujeres, a sus valientes caballeros y a sus selvas, a sus ríos, belleza natural que solo el Paraguay brinda a quien se acoge al arrullador canto de los pájaros. Nuestra voz y nuestra música empezará a despertar con el trino de las aves para llegar junto a ustedes con un canto de esperanza. Por ahora, acallamos nuestra voz para dar paso a un sueño reparador, un descanso que nos permitirá reparar nuestros errores de hoy para mejorarlos mañana. Por ahora, gracias amigos, feliz resto de jornada para todos, con la bendición del Dios Todopoderoso. Hasta mañana.